Bueno, 18 horas, 6 de la tarde, 7 minutos, 6-7, temperatura 24 grados centígrados. Aquí está para la gente de Phoenix, Arizona, Amarixa y familia. Suspiros, ese Coyote y su banda Tierra Santa.

Buenas tardes, es el Coyote y su banda Tierra Santa, Suspiros 610, son las 6:10 de este miércoles 10 también de junio. Los Ángeles Azules de Iztapa, una nada más. Y Kenia Oz.

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5: Vamos a escuchar a Bronco. Bueno, se dice Banda Limón y Sergio el Bailador, pero el tema Bronco, Sergio el Bailador. Lupe Enríquez, también para Señora Soledad, en Prolongación Calle Nuevo León, aquí en Fresnillo.

0: Amigo Rubén, amigo Rubén, buenas tardes. Oiga, para pedir una canción de Los Invasores, para ti, mi amor, para saludar a la señora Ofelia en Zacatecas. Desearle que se encuentre bien usted, salud y toda su familia. Y pues gracias, gracias por atender a todos los que los molestamos.
1: No, no es molestia, no es molestia.
0: Gracias, amigo Rubén. Ánimo. Y se prendió el cerro, pariente.
1: Bueno, pues aquí está el tema. Ya escucharon el saludo para quién. Y de parte de José Ángel de Sinaloa, está en sintonía, dice la canción de Invasores. Para ti, mi amor.

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1: Bueno, señora Marta, le gustan las canciones de los Muecas. Con muchísimo gusto le saludamos. Y también para la gente que escucha en la colonia Indeco, aquí en Fresnillo, Zacatecas. Saludos. Dice con cartitas.

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1: Buenas tardes, señora Alicia Rodríguez de Pozo de Gamboa. De parte de Berta Ramírez, dice ahí, por favor, para las dos, la canción Sobre mis pies con la Arrolladora.

0: Bueno, señor Alfredo Márquez en calle Morelos y calle Luna, saludos, aquí está Bronco. Ojalá y te animes.
1: Judas llegó con Bobby Pulido.
0: Y Bobby Pulido, el Golden Boy.

0: Y son los invasores de Nuevo León, mis brazos. Vamos a pausa comercial.
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5: Bueno, familia Esparza Hernández, allá en Jerez, Zacatecas, buenas tardes. Aquí está la canalla, pero con Liberación y los hermanos Barrón.

0: Son las 7 en punto. 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
1: Bueno, pues tenemos saludos. Aquí está, dice ahí, por favor, a la familia López Hernández de parte de Vanessa y su hate. Hay la canción de Yair y la traicionera con la Sonora Dinamita, en este caso, Yair y la Sonora Dinamita.

A Valdi Martínez, saludos a Valdi Martínez, allá a Santos Martínez y Rita Tapia, por allá en Los Ángeles, California, dice la canción La Higuera, pero con los huracanes del norte, los meros meros de la música norteña.

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12: Son las 7 con 15 minutos.
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23: Pero para que seas feliz, aquí está Yuridia. A mis amigos de La Joya Durango, saludos, familia de La Rosa, de parte de Silvia.

Es el carretonero a cargo de Vagón Chicano. Ingenieros, saludos. Bueno, pues ahora viene el saludo para Silvia de Puebla del Palmar, de parte de su esposo, con esta canción de Rocío Dúrcal, La Española. Hoy lo vi pasar.

0: Bueno, tenemos ya a Alejandro Fernández. Aquí está, estos celos, 728, temperatura en Fresnillo, 27 grados.
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0: Escumbrón con mal amor, ¿qué les pareció? 26, solo faltan 26 para que sean las 8. Audios, mensajitos de voz, adelante, buenas noches.
1: Buenas noches, don Rubén. Saludo para la gente de San Alto, familia Reyes Cocín, el Chupa Rosa, todos los caminantes. Saludos.
0: Escuchamos familia Reyes Gaucina allá en San Alto, dice, con caminantes el Chuparrosa.

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9: Bueno, únicamente faltan tres para que sean ya las 8, 3 y las 8. Con profunda pena, la familia Crespo Talamante y Martínez Crespo informan el sensible fallecimiento de María Elia Talamante Esquer. Será velada a partir de hoy a las 9 de la noche en Funerales Hernández de calle Emiliano Zapata, antes calle Santa Ana. Asimismo, se les invita a su misa de cuerpo presente mañana jueves 11 de junio a las 7 de la tarde-noche en el Templo de la Purificación. Descanse en paz, María Elia Talamante Esquer, mamá de la maestra Gaby Crespo, también fallecida recientemente aquí en Fresnillo. Bueno, pues aquí están los guardianes del amor, 100 abriles. Oh, dos para que sea las 8, 2 y las 8, 24 grados temperatura.

0: Son las 7 con 59 minutos. 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
1: Ven aquí conmigo. Ven, Majo Aguilar, aquí está Semoa. A ningún lugar. Y Majo Aguilar.
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Bien, Espinoza Paz, aquí está el señor Espinoza Paz. Solo cenizas quedaron. Dice ahí, por favor, para mis amigos que escuchan por allá en Betagrande. Saludos a la gente de Betagrande.

Bueno, viene Bronco y su exitazo, su éxito, digámoslo así, porque sí, vaya que sí vendió bastantes copias este señor. Es Lágrimas, Sal y Limón, con Bronco a la gente que escucha por allá en el Tule, Fresnillo, Zacatecas.

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1: Viene ahora Yuri, dice, ay por favor, Yuri y Ángela Aguilar y Maldita Primavera. A la gente del Sotolar, saludos. Así.

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2: Son las 8 con 15 minutos.
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13: Es Patrulla 81, dicen mis amigos de por allá del San Carrón. Ay, por favor, te pido perdón.

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Y sé que me odiarás, porque jamás, jamás debí volver a mi hogar. Y el Cine Patrulla

0: Amor Eterno a cargo de Los Ángeles Azules de Iztapa. 8:44. Vamos a pausa, regresamos.
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0: Pero sé que esta reflexión, esto es para la gente, dice la señora, que escuchamos en la estación San José. Rubén, ahí por favorcito, aquí estamos en familia.

Bueno, 9:02, tenemos mensaje con profunda pena. La familia Crespo Talamante y Martínez Crespo informan el sensible fallecimiento de María Elia Talamante Esquer. Será su cuerpo velado a partir de hoy a las 9:00 p.m. en Funerales Hernández de calle Emiliano Zapata, antes calle Santa Ana. Asimismo, se les invita a su misa de cuerpo presente mañana, jueves 11 de junio, a las 7:00 p.m. en el Templo de la Purificación. Descanse en paz, María Elia Talamante Esquer, mamá de la maestra Gaby Crespo, también fallecida recientemente.

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4: Bueno, pues tenemos, aquí está mi gruñón de oro con los Huracanes del Norte para la familia Nájera. Saludos a Memo, también para su familia.

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0: Son las 9:12.
1: Bueno, 9:12 efectivamente, y ahora la temperatura en Fresnillo, Zacatecas, nada más y nada menos. Bueno, la tenemos en este momento, 23 grados centígrados, parece que va a llover.

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1: Muchacho, cuando arrancaba de llover, cerraba en la casa y me ponía a practicar porque teníamos hambre.
2: Pero viene Palomo, aquí está Invisible, dice, aquí escuchamos en las Catarinas 917.

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2: Bueno, pues aquí está para Elizabeth Fernández, para Eli, para su hermana Alvita. Dice, estoy lavando ahí, escuchando La Única, y por favor la canción de Bronco, que nos trae gratos recuerdos allá en aquellos tiempos de Casino Fresnillo. Y allá en Toluca, Lucy está en sintonía también, allá en Toluca, Estado de México. A sus primas de aquí de Fresnillo les saluda. Y pues vamos a ofrecerle un mix que están pidiendo, y con muchísimo gusto le enviamos un pequeño mix de Bronco.

Bueno, Jesús, ahí en Denver, gracias, Jesús, estar en sintonía. Pues aquí está Bronco, es un fin de semana también para saludarle con muchísimo gusto a Marcela Fraire por allá en Fobiste, a su familia, a sus amigas, saludos.

0: Perdón. Escuchamos aquí en Des Moines, Iowa, porque mi hermana acaba de venir de México y estamos aquí festejando, escuchándolo también a ustedes.
1: Ah, qué bueno. Muy bien. ¿Cómo se llaman su familia?
0: La familia Ángel Díaz.
1: ¿Sí?
0: Mi cuñado Rigoberto y mi hermana Fabiola.
1: Fabiola, ¿quién más?
0: Y mi hermana Verónica Díaz, mi cuñado Humberto Ávila.
1: Correcto.
0: Y mi familia Martínez Díaz.
1: Martínez Díaz, muy bien. Pues, ¿de qué parte de México son de por acá?
0: De mero Fresnillo, Zacatecas.
1: Ah, de aquí de Fresnillo, y están por allá en Iowa.
0: Sí, aquí estamos en Iowa.
1: Bueno, pues sigue escuchando La Única, que viene su canción.
0: Muchas gracias.
1: Gracias. Buenas noches.
2: Discúlpenme, por favor.
3: Bueno, pues allá en Iowa, en Estados Unidos, solo 22 para las 10, solo 22 y las 10. Aquí está, como dice Bronco, que no quede huella.

Bueno, mis amigos de por acá, dice Raúl Hernández, aquí estamos María Elena, también José Luis, estamos escuchando en El Paso, Texas. Rubén, ahí por favor, la canción Te Quise Una Vez, de Bronco. El de Durango, de la Sierra de Durango, que de ahí salió. Él le batalló mucho, fue albañil, fue cargador de mercado de abastos y en fin, hasta dónde llegó, a muy alto en la cima.

Bueno, dice Alfonso Sánchez, aquí estoy trabajando en mi taller de balconería y dice, ay, por favor, la canción, esta pizzería. Dice, aquí estamos escuchando La Única y ay, por favorcito, que amigo Bronco, ya que se nos adelantó un amigo. Y con esta canción lo recuerdo. Alfonso Sánchez, en calle Daniel Peralta.

Bueno, pues enseguida viene una canción para un pequeñito que le gusta mucho la única, le gusta muchísimo la música de Bronco, y ya la que viene es para él enseguida de estar.

Bueno, pues aquí está para Emiliano, también para su mamá Claudia, su abuelita Juana. Dice, estamos en sintonía, ahí por favor la canción de Bronco, Bailando con Pini Choche. Emiliano, súbale.

Bueno, comparto, Choche murió de, bueno, cirrosis hepática. Él murió y pues dejó las canciones para los niños, como la que estamos escuchando. Choche. Fundador, iniciador de Bronco, de la agrupación de Bronco de Monterrey.

Bueno, ahí las Lomas de Plateros, a Lupe, a Luis Ruiz y familia. Saludos también para Catalina allá en Los Ángeles, California. A Héctor Ruiz, saludos. Ahí en San Bernardino. A sus hijos y a su familia, saludos.

en una familia Serna Arellano y Martínez Serna de Phoenix, Arizona, de parte de Marisa. Allá la gente de Río de Medina, saludos. Dice con Laberinto, cuánta amargura. 11 para las 10.

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1: Cuánta amargura, buen tema. Bueno, pues ahora tenemos más, pero antes hay audios, hay mensajitos de voz que están llegando al por mayor esta noche.
2: Saludos, muñecas. Voy con la canción Lápiz Labial de los Felinos desde Oklahoma City, que vamos por todo el freeway. Escucho la única, 103.3, desde Oklahoma City. Ahí para todos, San José de Lourdes, de parte de Luis Miranda.
1: Luis Miranda se reporta, va por el freeway, nomás que no se vaya en el carril número 5, ¿eh? En ese no, ese es nada más para las ambulancias, la policía y los bomberos, ¿eh? No se vaya por ese carril. Es el carril que le llaman el de diamante. Y vehículos lentos solamente a la derecha.

ver, tenemos a invasores de Nuevo León. Se reportan mis amigos de por acá, de Santana. Es el rancho Santana. Familia Cázares, pero qué valor de mujer. Con el hecho de ser mujer, esto tiene mucha validez. Y qué valor.

0: más. Ahí vamos. Luisito ya agarró chamba y a mi marido le va muy bien manejando. Como no ha subido la gasolina.
1: Qué bueno.
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9: Bueno, tenemos exactamente ya 2 minutos para que sean las 10 justamente para la hora. Vamos a recordar a Antonio Ambriz, un gran amigo, se destacó muchísimo en el ciclismo, él es de San José Lourdes. Y pues también Enrique, su hijo, él se destacó muchísimo en el fútbol, ya casi profesional, pero pues las oportunidades no llegaron a su alcance. De parte de Alex Ambriz, que me llama y me dice ahí, por favor, para ellos dos, a recordar a mi padre, Antonio Ambriz, Rosa Valencia, que le gustaba mucho con Rigo Tobar y su Costa Azul. Ahora sí, pásela bien.
10: Rosa Valencia, cuando tú bailas,
9: cuídese donde quiera que vaya.
10: Mi guitarra.
9: No le cambie, ahí van música aquí en La Guía.

Son las 10 en punto. 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

0: Son las 10:06.
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3: Son las 10:08.

0: Son las 10 con 20 minutos.
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0: Son las 11 con un minuto. Son las 11 con un minuto.
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0: Son las 11:32.
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3: Hola, soy ChatGPT, tu asistente virtual. Estoy aquí para ayudarte con

0: necesites. ¿En qué te puedo ayudar hoy?
1: ¿Alguna vez le has hecho una pregunta a tu celular y te ha contestado como si fuera una persona?
2: ¿O te ha aparecido un anuncio de algo que juras que solo pensaste pero nunca buscaste?
1: ¿Te ha corregido la ortografía un programa antes de que termines de escribir? Bienvenidos al mundo de la inteligencia artificial. Esa tecnología que parece sacada de película de ciencia ficción, pero que ya vive en tu bolsillo. Todo comenzó con una pregunta. En los años 50 del siglo pasado, el matemático británico Alan Turing se atrevió a plantear algo que a muchos les pareció una locura. ¿Pueden pensar las máquinas? Esa pregunta encendió la mecha de una disciplina científica cuyo objetivo es lograr que las computadoras imiten los procesos de nuestra mente. Aprender, razonar, decidir. Hoy esa tecnología ya está en todos lados. Hay sistemas capaces de jugar ajedrez y ganarle al mejor del mundo, de conducir un coche sin que nadie toque el volante,
2: de traducir idiomas en tiempo real
1: y hasta de detectar enfermedades en una radiografía. La inteligencia artificial trabaja con algo que se llama algoritmos, instrucciones matemáticas que procesan montañas de datos para encontrar patrones.
3: Otra IA autónoma, ¿eh? Interesante.
1: Como un detective digital que revisa millones de pistas en segundos. ¿Y cómo aprenden estas máquinas? Existe un modelo llamado aprendizaje profundo,
2: inspirado nada menos que en nuestro cerebro.
1: Así como nuestras neuronas fortalecen conexiones cuando aprendemos algo nuevo, las redes neuronales artificiales refuerzan ciertos caminos cada vez que reciben información. Eso sí, nuestro cerebro tiene más de 80 mil millones de neuronas y la máquina más sofisticada aún está lejos de igualar esa complejidad.
3: Comprendido. También soy una IA, responsable de los controles de seguridad.
1: ChatGPT, Claude, Gemini, ese asistente virtual que responde preguntas como si platicara contigo. Lo que hace es analizar la probabilidad de que una palabra funcione después de otra, basado en millones de textos. ¿Impresionante? Sí, pero cuidado. Sus resultados no siempre son exactos. La recomendación científica es clara. Verifica, compara y no te quedes con la primera respuesta. Ahora bien, no todo es maravilla. La sociedad también ha levantado la mano con preocupaciones legítimas. Los algoritmos pueden arrastrar sesgos de género o discriminación. Hay quien teme que las máquinas sustituyan empleos humanos, y en varios países ya se comienza a regular esta tecnología para evitar malos usos. En México, científicos trabajan en inteligencia artificial para identificar inundaciones. La ciencia mexicana no se queda mirando desde la banca.
0: Soy ChatGPT, tu asistente virtual. ¿En qué te puedo ayudar hoy?
1: La inteligencia artificial ya está aquí. Vive en tu teléfono, en tu correo y hasta en la música que te recomiendan las plataformas cuando te sientes triste. La pregunta ya no es si las máquinas pueden pensar, sino qué vamos a hacer nosotros, los humanos, con todo este poder. Porque al final, detrás de cada algoritmo, siempre hay una persona que decidió qué enseñarle. Con información del doctor Luis Alberto Pineda, del Instituto de Investigaciones en Matemáticas Aplicadas y en Sistemas de la UNAM. Les saluda Mónica Genis.
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Son las 12 con 3 minutos. Son las 12 con 3 minutos. 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

Son las 12 con 59 minutos. 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

Es la 1:59. 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

0: Son las 2 con 26 minutos.
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2: Ahora sí, muchachos, a ganar muchos dólares.

Son las 2 con 57 minutos. 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

Son las 3:54. 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

0: Son las 4:55. Son las 4:55.
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0: Son las 5 con 52 minutos. Son las 5 con 53 minutos.
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2: ¿Alguna vez te has preguntado por qué a las 10 de la noche tu cuerpo ya pide almohada?
3: Aunque tu mente todavía quiera ver un capítulo más de tu serie favorita.
2: ¿O por qué te da hambre más o menos a la misma hora, como si alguien dentro de ti llevara un horario escondido? Pues resulta que sí, dentro de ti hay un reloj. No tiene manecillas ni hace ruido, pero lleva millones de años dando la hora.
3: Se llama reloj circadiano.
2: Y trabaja siguiendo ciclos de 24 horas, justo como el giro de la Tierra. Gracias a él, tu cuerpo sabe cuándo despertar, cuándo comer y cuándo apagar las luces para dormir. Este reloj vive en una pequeña región del cerebro llamada núcleo supraquiasmático, un conjunto de unas 20.000 neuronas, pequeñito, del tamaño de un grano de arroz, pero poderoso como el director de una orquesta. Recibe la luz que capta nuestros ojos y con esa información le avisa al resto del cuerpo: ¡es de día! ¡A moverse!
3: O ya oscureció, es hora de reparar tejidos y ahorrar energía.
2: Imagínate, los reptiles tienen en la cabeza algo que los científicos llaman el tercer ojo, un órgano que detecta directamente la luz del sol y les dice cuándo moverse y cuándo quedarse quietos. Nosotros no tenemos ese tercer ojo, pero nuestros ojos hacen el mismo trabajo. Le envían señales de luz y oscuridad al cerebro. Y cuando anochece, una hormona llamada melatonina empieza a inundar nuestro cuerpo como un arrullo químico que nos prepara para soñar. Mientras dormimos, otra hormona toma el turno de madrugada, el cortisol. Va hacia nuestros depósitos de grasa, libera glucosa y prepara al cuerpo para que cuando suene el despertador o entre el primer rayo de sol por la ventana, tengamos la energía lista para arrancar el día. Pero ojo, este reloj tan fino se puede descomponer. Trabajar de noche, desvelarte con el celular a las 2 de la mañana o saltarte horas de sueño
3: es como meterle arena a un reloj suizo.
2: Cuando nuestros ritmos circadianos se alteran, el cuerpo lo cobra caro. Obesidad, diabetes, depresión e incluso estados psicóticos pueden aparecer. Y no solo nos afecta a nosotros. La luz artificial que invade la noche también altera los ciclos de reproducción de muchos animales. En 2017, tres científicos estadounidenses, Jeffrey Hall, Michael Rosbach y Michael Young, recibieron el Premio Nobel de Medicina por descubrir los llamados genes reloj, el manual de instrucciones que le dice a nuestras células cómo fabricar las proteínas que aceleran o frenan nuestro reloj interno. Así que esta noche, cuando sientas que los párpados te pesan y el cuerpo te pide cama, no le eches la culpa al cansancio nada más. Agradece a ese pequeño reloj escondido en tu cerebro que lleva toda tu vida cuidando de ti. En silencio, sin pilas, sin alarma. Solo con la luz del sol y la oscuridad de la noche. Con información del doctor Raúl Aguilar Roblero, del Instituto de Fisiología Celular de la UNAM. Un guión de Leonardo Santiago, con información del portal Ciencia UNAM. Les saluda Mónica Genis.
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9: Son las 6:25.
10: ¿Qué tal? Buenos días, mi Woody. Ahí para mandar un saludo, especialmente para mi esposa Marta de Negro Gutiérrez. Está cumpliendo años de parte de Antonio Cuidazos. Ahí se nos puede poner una canción, aquí estamos escuchando en el trabajo. Se puede poner la canción de los Bukis, hay una bonita. Ahí sí tiene una que dice que vive el amor. Escuchamos la única aquí en San José de Lourdes.
11: Bueno, pues el saludo con gusto, muy buenos días, la felicitación. Ya son las 6:26 de este, hoy es jueves 11 de junio 2026. Es la semana 24 y la llevamos, gracias a Dios. Oiga, la temperatura al momento aquí en Fresnillo, 16 grados. La máxima llegará hoy a los 28, va a estar haciendo calor. Será un día soleado, no hay probabilidad de lluvia. Y los vientos máximos serán de 16 kilómetros por hora. Por ahí de las 4 de la tarde. Será muy jueves, ¿eh? Estará sabrosón el día de hoy. ¡Continuamos!

0: Hola, muy buenos días, mi budía. Por favor, una cancioncita eso que dice Atento Lobo ahí, por favor, ahí para saludar al compañero, el compis Nacho, que no vino a jalar por el día de su cumpleaños, mi budía.
1: Para los novios.
2: Muy buenos días, buena mañana de jueves 11 de junio. Ya transcurrieron 161 días de este 2026. Además, el mes de junio también haciendo de las suyas ya, ¿eh?

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2: Son las 6:38. 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
1: La alegría del Evangelio llena los corazones de los que se encuentran con el mensaje de Jesús. El Evangelio de hoy. 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Escuchemos. El
2: Evangelio de hoy. 11 de junio es día jueves, San Bernabé Apóstol. Es jueves. No es fiesta, es memoria. Color rojo el ornamento litúrgico. Escuchemos la palabra especial en la primera lectura del libro de los Hechos de los Apóstoles. Bernabé era un hombre bueno, lleno del Espíritu Santo y de fe, y del Santo Evangelio según San Mateo. Todavía en el capítulo 5. En aquel tiempo Jesús dijo a sus discípulos: les aseguro que si su justicia no es mayor que la de los escribas y fariseos, ciertamente no entrarán ustedes en el reino de los cielos. Han oído que se dijo a los antiguos: no matarás, y el que mate será llevado ante el tribunal. Pero yo les digo: todo el que se enoje con su hermano será llevado también ante el tribunal. El que insulte a su hermano será llevado ante el tribunal supremo. Y el que lo desprecie será llevado al fuego del lugar de castigo. Por lo tanto, si cuando vas a poner tu ofrenda sobre el altar te acuerdas allí mismo de que tu hermano tiene alguna queja contra ti, deja tu ofrenda junto al altar y ve primero a reconciliarte con tu hermano y vuelve luego a presentar tu ofrenda. Arréglate pronto con tu adversario mientras vas con él por el camino. No sea que te entregue al juez, el juez al policía y te metan a la cárcel. Te aseguro que no saldrás de allí hasta que hayas pagado el último centavo. Palabra del Señor. Bernabé apóstol, sin la liturgia especial de los apóstoles, aunque la primera lectura se ha escogido precisamente para explicar mejor esta memoria. Saber quién fue San Bernabé, pues uno de los pilares de la primera iglesia. Él formó parte de la comunidad de Antioquía, comunidad pionera en la misión de la iglesia. De ahí salieron a evangelizar. El misal introduce de esta manera este día precisamente. Originario de Chipre, aparece en los Hechos de los Apóstoles un poco después de Pentecostés, en Jerusalén, y después en Antioquía, donde presenta ante sus hermanos a Pablo de Tarso. Pablo y él se dirigen a evangelizar el Asia Menor, pero tuvieron alguna dificultad entre ellos, y entonces Bernabé volvió a Chipre. Fue un hombre de mucha visión que ejerció una influencia definitiva en el desarrollo misional de la iglesia. Hasta ahí la introducción que hace el misal. La tradición lo incluyó entre los 72 discípulos enviados por Jesús para realizar una tarea similar a la de los apóstoles. Continuar la misión del Señor. ¿Qué más? Pues era uno de los 72, probablemente. José Bernabé fue un cristiano ejemplar. Vendió una propiedad y entregó el dinero a los apóstoles. Tuvo varios servicios. Él fue delegado de la iglesia de Jerusalén, misionero con su amigo Pablo. ¿Qué aprendemos de Bernabé? Bernabé es modelo de mediador, de pacificador, de celo misionero, de apóstol. Así lo recuerda la iglesia, sin tantos reflectores. Él da testimonio en el silencio. Lo más conocido, ya lo escuchamos. Él vive el ser apóstol, el ser discípulo. Esto me hace pensar en nuestra iglesia actual. ¿Cómo hay Bernabés? Y también en femenino. ¿Cómo hay personas que hacen el apostolado, hacen el bien, viven con alegría el envío, están ahí donde deben estar? ¿Cómo hay Bernabés? Ojalá podamos identificarlos, agradecerles, animarlos. También los Bernabés actuales van a sufrir conflictos como lo sufrió el primer Bernabé. Sí, Dios no nos ahorra el conflicto que a veces se suscita en las relaciones con los demás, pero sí nos da la gracia para poder aprovechar esos momentos positivamente. Otra vez, Señor, me invitas a cantarte un cántico nuevo. Está bien que me lo repitas, que no me adormile en lo de siempre, que no me encierre en mis rutinas. Creo en tu palabra. Creo en tu victoria, Señor. Renueva mi ardor apostólico para que pueda anunciar en toda ocasión tu salvación. Es día jueves eucarístico, jueves sacerdotal. Donde quiera que estés, inclínate, arrodíllate, adora al Señor. Y entonces será un gran día.
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0: Ahí iniciamos, arrancamos con la complacedera que nos pedían algo de los chicos de barrio, esta rola que escuchamos, Jinetes en el Cielo. Y ahí se las mandamos con gusto, sale. Son las 7 de la mañana con 4 minutos 35 segundos, avanzamos. Hoy es jueves y es 11 de junio. ¿Cómo anda la banda? Buenos días. Good morning. Hoy pues el dato, jueves 11 de junio. 2026 avanza en la semana 24. 161 días transcurridos, 204 días por transcurrir. Hoy es santo de Bernabé y de Rosalina. Es lo que nos dice el calendario el día de hoy. ¿Qué onda el meteorológico? La temperatura al momento se mantiene, no ha subido. Están los 16 grados centígrados. Se espera día soleado, despejado, caluroso. 28 grados para hoy, 84% de humedad. No hay probabilidad de lluvia y vientos en calma. Será un buen jueves, oiga. Y hoy se llegó el día, muchachos. Hoy inicia el Mundial. Ya están listones de colores para chutarse el Mundial, ¿o qué rollo? ¿Alguna banda no fue a la escuela? Los chamacos se supone que no van a ir a la escuela. Se supone, ¿verdad? Otros ya estaban en paro, en huelga. A otros les dieron permiso. Otros van a ir a trabajar y en el partido les van a dar chance de ver un ratillo. Pero yo creo que la mayoría andamos chambeando y los que andamos chambeando somos los que movemos a México, ¿verdad? Esos somos los que movemos a México. O sea, sí, el cotorreo de la mañana de este jueves, oiga, jueves futbolero.
1: Mi Woody, ahí para saludar a toda la raza bonita de Salto, mi Woody. Ahí para mi amigo El Osito y para mi amigo Cutín y su raza que anda ahí jalando, que andan jalando ahí con él. Y especialmente para toda la raza del robot de las mulas ahí del Salto, mi Woody. Y para mis amigos, los jugueros, cómo no, mi Woody. Ahí para mi compa el Álvaro y para mi compa la Cebolla. Y yo escucho la única, mi Woody. Ahí si me puedes complacer con una cancioncita de Brindis, mi Woody. Ánimo. Pura única.
0: ¡Sobres, muchachos! ¡Buenos días! Déjame, busco algo de Brindis.

Oye, ¿qué onda? Le voy a hacer la pregunta a la mañana. ¿Sí va a haber, se va a dar tiempo para ver el fucho? ¿O de plano no le importa? Digo, ha causado mucha controversia. Sabrá Dios, ojalá no se pongan las cosas feas allá en la Ciudad de México. Porque hay un alboroto por donde quiera. Por donde quiera, Avanzamos con las complacencias de la mañana. Buenos días, son las 7:08. Viene Brindis. École, acá ya tienen el outfit, ya traen la de México, en la chamba, con trusa y todo, ¿eh?

Días, mi Woody, buenos días, bendiciones. Oiga, ahí nomás para saludar a la gente de la Hidalgo de Ojuelos, que son bien futbolerota. Para mis compas, los de la selección, que también son mis compas, pero ellos no lo saben. Una canción de liberación, mi Woody, una movidona para arrancar bien el día, porque ya tenemos ganas de echar patada. Saludos a usted y bendiciones, pásela bien.

0: Buenos días, Woody. ¿Me puedes complacer con la canción de Chalino Sánchez, de Mi Grandota? Estamos en la trabajación. Saludos del próximo.
1: Entendí, Mi Grandota. Fíjate que si es así, no tengo esa rola. ¿Alguna otra de Chalino? O pídanme otra. Bueno, ya me piden a Chicos de Barrio. Ya pusimos a Chicos de Barrio, con eso iniciamos. Allá, amigos de Virginia Beach, pídanme otra rola. Dice que se andan alistando para el fucho, para el fucho al ratón. Son las 7:15. Vámonos con esta de Espinoza Paz, al espacio de complacencias. Buenos días.

0: vayas, ya viene tu rola. 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
7: Con la canción Doña Juana, para que la bailen, para que se pongan activos, ya que empiecen el día con mucha alegría, brincando, bailando. Ándele pues, mi Udi, saludos. Nosotros escuchamos La Única desde Colonia Hidalgo.

Hola Woody, buenos días. ¿Me puedes poner la canción Déjame Dormir del grupo Codiciado y de Carin León para saludar a las familias González Luna, González de la Cruz, González Pérez y Escobedo González de la colonia Morelos y el Baluarte de parte de Chelita? Muchas gracias. Adiós.

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10: A ti, mi grandota, Chalino Sánchez, ya la encontramos. Sale, gracias, avanzamos, buenos días. Las complacencias de la mañana, dice Woody. A mí este año no me llama la atención el fútbol, el juego, dice, ¿me puedes complacer una canción? ¿Por qué no? Porque si, va a decir, porque si tenemos chamba, ¿no?

0: Hola, buenos días, Woody. ¿Me podrías complacer con la canción de La Adictiva, Mi Último Día? Yo escucho La Única aquí en Cañitas. Gracias.
1: Amigos de Cañitas, nuestro auditorio, ¿cómo están por allá? Excelente mañana para ustedes. Fíjate que no hallo esa canción de La Adictiva, y así se llama, Mi Último Día, Hasta Mi Último Día, la original, Último Día, Último...

0: parranda, última carta, última oportunidad, último fracaso, último texto. No, no la tengo, fíjate. Pídanme otra, amigos de Cañitas. Que no, no la tengo, fíjate.
1: Tan, can, tan, taca, taca, tan. Buenos días, Woody. ¿Me puedes complacer con la canción de Te hubiera sido antes de Julián? Con saludos para mi mamá, la señora Sonia Escalera, que vamos rumbo a Zacatecas y vamos escuchando La Única.
0: ¡Horra! Ivana dice que a una cita médica, ¿verdad? Saludos, buenos días. Pídanme otra, que ya puse al Julián, también ya lo pusimos. Y les complazco alguna otra, ¿sale?
2: Hola, Woody, buenos días. ¿Me podías complacer con la canción de Cielo de Banda Corona del Rey? Y escucho La Única en tu corazón.
0: Me piden a los Bukis. Ya puse a los Bukis. Temprano puse la de Que vive el amor. O vive el amor. Dice esa de Polo Urías. ¡No! ¡Esa no! Pues es que me la pidieron. Me la pidieron. Y ahí quedó que nos pidían a Polo Urías con la canción ¿Por qué te vas? Dime por qué. ¿De quién se acuerdan o qué? Bueno, pues mientras me dan las otras opciones para complacerles a las personas que les digo que ya pusimos al Julián, ya pusimos a los Bukis, amigos de Cañitas, no tengo esa de La Adictiva, pídanme otra.
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0: Los caminos de la vida ya están peinados para atrás. Caminos de la vida. Ah, me equivoqué. Ah, pues. Ah.

tropa vallenata y los caminos de la vida nos acompañan camino a Zacatecas, ¿verdad? Sí. Buenos días. Faltan 15 minutos ya para que sean las 8 de la mañana. Por acá me dicen que el tráfico está muy calmado, está muy tranquilo. Dice Woody, ahora está muy solo. Pues es que muchos de los que tenían clases todavía hoy no tienen oficialmente, les dieron chance, ¿verdad?

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1: Hola, buenos días. Woody, a ver si me haces favor de complacerme con la canción de Pesado y Tú No Estás, solo para escucharla acá en Iowa. Yo escucho La Única.
2: Oye, la bandita del gabacho, buenos días. Good morning, my friends. Faltan 10 minutos ya para las 8, ¿eh? Vámonos con la música del grupo que vale lo que pesa. ¡Pesado! ¡Pesado!

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1: Ya está mi Woody. Bueno, muchísimas gracias. Que tenga un buen día. Cuídense mucho.
2: Ah, caray. Yo le decía que me diera otra opción porque ya pusimos a los Bucks, pero bueno. Saludos en Cañitas. Buenos días nuevamente.
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2: ¡Ya está, chamuco! Dice Woody, oiga, andamos con todo, que dice el gabacho que nos va a dar chance de ir a ver el partido de la selección. Oye, ahorita platicamos eso porque ya acá ya hasta les pusieron tele, ¿verdad? Ahorita cotorreamos eso.

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0: Tratata. Muy buenos días, 8 Pinocho con 6 minutos.
1: Ay, se me fue el aire.

0: en escuela. Oye, esta canción no me acuerdo cuándo salió. Fue en Francia, 98. No sé si alguien la recuerda, pero es como que una de las canciones que más se han quedado, al menos en la actualidad, o bueno, ya ni tan actual, ¿verdad? Pero de las canciones mundialistas que creo yo se han quedado más y se usa más para pues recordar y ambientar el ambiente futbolístico en cualquier evento. Luego siempre sale a relucir esta rola, ¿verdad? Pues no se diga en esta ocasión que hoy, muchachos, hoy empieza el mundial. Un evento que, pues yo creo que aunque no nos guste el fútbol, como lo particular, no soy tan fanático de seguir algún partido, pero ya en este tipo de cotorreos yo creo que muchos nos sumamos a la fiesta, al ambiente, aunque decíamos que pues esta ocasión, este mundial, no se sentía mucha fiesta. Y por las situaciones sociales que se viven actualmente en gran parte del país y que muchas de ellas ahora concentradas allá en la Ciudad de México, todavía en la madrugada se generó información y las madres buscadoras y muchísima seguridad que se ha desplegado ahora sí por parte del gobierno federal y de la Ciudad de México para pues limitar a todos esos manifestantes, creo yo, pues malamente da cómo no se usan a esas corporaciones policíacas y de seguridad para otras cosas, pero ahí sí, para limitar a todas las personas que están protestando de diferentes sectores que conforme pase el tiempo a la 4T se le va sumando más tachitas, ¿eh? Ahí que van a queriendo. Pero bueno, muchachos, hoy empieza el mundial. Ya está listo para ver el fucho. Me decían acá, Woody, a mí no, la verdad no me llama la atención. Yo ayer, me llamó la atención ayer, muchísima gente en redes sociales, por un lado, vendiendo playeras de la selección mexicana y por otro lado, muchas personas buscando quién venda playeritas para niños, porque en la escuelita les iban a dar chance los que se iban a tener clases. Pero yo me topé ayer muchas publicaciones. Me llamó mucho la atención de que mucha gente, pues aprovechando el cotorreo, la fecha, el evento, pues viendo el emprendedurismo, ¿verdad? Compró unas playeritas y pues vamos a vendernos, a ganarnos una lanita. Digo yo, qué chido, ojalá que los que hayan hecho ese cotorreo vendan perrón. Hoy yo creo que en muchos lados veremos a personas con sus playeras de la selección mexicana. ¡Sí, señor! Yo les había dicho que no iba a comprar. No compré, pero me regalaron la mía. Y ya la traemos, ¿eh? Ya la traemos. Sumándonos al ambiente futbolístico. Así es que, pues, ahí está la fiesta. Deseamos que, pues en esta cuestión, en estos conflictos, no pasen a mayores y que logren manifestarse dentro de lo posible, ¿verdad? Por un lado, dentro de la fiesta, pero sigue causando mucha cosquillita el que alguien quiera hacer una fiesta en tu casa o un invitado haga una fiesta en tu casa y ese invitado no te deje hacer prácticamente nada, porque él es el que manda, el que hace la fiesta en tu casa, ¿verdad? Estoy hablando de la FIFA, que ha traído muchísimas limitaciones, muchísimas condiciones para que se llevara a cabo esta fiesta. Para muchos, taparle el ojo al macho, dicen, de lo que está pasando en México. Pero pues bueno, también en la manera de lo posible, pues vamos a disfrutar los que podamos, lo que se pueda, un ratón, ¿verdad? Los demás que arreglen bien. Dice Woody. Oiga, dice, ¿cómo? Acá andamos con todo, como dice usted, en el gabacho. que nos van a dar chance de ir a ver el partido de la selección, dice, porque dice el patrón que sí nos va a dar chance hoy, que al cabo va a ser el único partido que van a jugar. Que al cabo será el único partido que jugar México. Así les dijo el patrón, ¿verdad? Díganle al patrón, cállese, son tres de a fuerza. ¿O cuántos son de a fuerza? Sí, tres, ¿no? Mira, ya me mandaron acá sus fotos de que allá en el gabacho traen sus cascos, sus lentes, sus botas de seguridad, su pantalón y toda la cosa, pero sobre el uniforme traen su short de México y su playera blanca de la selección. Mira, qué guapos. Dice Woody, buenos días. ¿Sabes si también en la obra también podemos detener labores por el partido? Yo di, ¡maestro! ¡Hey! ¡Maestro! ¿Que si nos da champú de ver el partido, qué? ¿Sí, no? Váyanse acercándose una pantallita, muchacho. Dice, aquí en el jale queremos suspender labores para hacer honores a la bandera. Y el arquitecto nos dijo que en él. Ay, qué antinacionalista ese arqui. Que nos pusiéramos a seguir pegando bloques, Woody. Que nosotros no somos los jugadores. Y otra pregunta. ¿Sabes si hoy estarán tomados los bancos aquí en Fresnillo? Yo escucho la única Handycom. Muchachos, creo no, ¿eh? Los bancos, al parecer, solamente fue el día de ayer. Sí. Ahorita buscamos en las noticias a ver qué nos dicen, ¿eh? O si alguien ha pasado por un banco ahorita, que se supone que ya deben de estar abiertos. Que nos pase el dato, ¿eh? Dice, buenos días, ¿dónde podré conseguir boxers para hombre y mujer de la selección mexicana? De Laguna, pues ahí en el Face, póngase y pónganle en el Mercado Libre a ver quién vende, ¿va? Y así es cierto, tiene razón. Dice Woody, este me llega desde el gabacho. Dice, yo en este momento quisiera traer mi playera de México, de la selección verde sota, bien perrona. Dice, pero así como anda el ice, mejor Nel. ¿Para qué le buscas tres pies al gato, ah, sabiendo que tiene cuatro? Dice Woody, Estados Unidos e Irán tienen otro mundial alternativo, sí, otros catorrazos, de otra forma, ¿verdad? Malamente.
1: ¿Qué onda, mi Woody? ¿Qué hubo? Con respecto a los bancos, yo paso ahorita por el Bancomer de Soriana.
0: Ey.
1: Están abiertos
0: ya, ¿verdad? Muy bien, gracias. Según yo y la información que se generó, lo de los bancos solamente fue ayer. Ah, muy bien, dice, aquí me pasan las actividades de la o por parte de la del Sindicato Nacional de Trabajadores de la Educación, actividades de pues de sus huelgas o sus protestas para el día de hoy. Están en sus actividades de jornada de lucha, caseta de Osiris estará tomada a las 10 de la mañana. Ah, no, ese es otro cotorreo. Estarán pues tomadas o estarán no bloqueadas, nada más estarán, habrá paso libre pues en estas casetas, caseta Osiris, también allá en la Unirse, Las Arcinas, entre Pinos y Loreto, Plaza Bicentenario. También habrá presencia de maestros en la intersección carretera de allá en Zacatecas, donde está el TEC regional de Zacatecas, salida Jerez, Villanueva. Habrá presencia de maestros. La carretera Saltillo, lo que es Villa de Cos, Concha del Oro y Fresnillo. En la entrada al aeropuerto también, y muy probablemente caseta de Calera. Y según dice que, ay Dios, de la 1 a 1:15 de la tarde estará un bloqueo total, o sea, a la hora que empiece el partido. Sí, en estos espacios estarán bloqueados totalmente, pero son 15 minutos nada más, entiendo, y de ahí serán las casetas totalmente libres. Lo que nos comparten por acá, actividades del magisterio para hoy, ¿sale? Dejemos la pausa comercial. Toda la pausa comercial. Hoy andamos mundialistas en el show.
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0: sea, como que no, como que nomás no siento ambiente futbolístico con esta rola. Oye, ahorita Julieta Venegas está y está como a la 4T, ya les anda, ¿verdad? Oh, pobre Julieta Venegas, ya la traen, pero bien funada. Hasta tuvo que bloquear ahí la canción, bueno, los comentarios para que no le pusieran cosas. Y luego hasta la presidenta, ándame ahí, que no, pues es que nadie dijo que era la canción oficial. Pero ¿para qué la ponen? Muchos diciendo que es el fútbol, el mundial, pues, de hombres, ¿ya? Las muchachas feministas y todo, viene después ese evento, pero pues no, se siente más chido acá, eso no. ¡Oh, no! ¿Cómo anda el bello público en esta? Mira, hasta hoy amaneció bonito. Yo pienso que hoy gana México, muchachos. Amaneció bien perrón. Está soleado, va a ser mucho calor. Es un día bien cervecero, va la máxima. Será de 28 grados centígrados. Se espera un día soleadito, despejado. La humedad va en el 70%. Hoy no hay probabilidad de lluvia. Los vientos estarán también en calma. O sea, todo está proyectado en cuanto al clima a que gane México. Que se nos olvide un poquito los problemas sociales de México, ¿verdad? Pues bueno, mínimo, mínimo un ratito se despeja uno, ¿verdad? Que es necesario también. ¿Qué dice el bello público? ¡Quita eso, Gudiberto! ¡Quita esa rola! ¿Qué dicen las muchachas por acá? Ni a las muchachas les gustó esta rola de la Julieta, ¿verdad? No. Ah, okay. Me mandaron un audio de que estaban escuchando. Dice, esa melodía nadota que ver. Pues es del mundial, es de fútbol, es de una muchachilla que andaba jugando mucho. ¿Cómo de que no? Dice, buenos días, saludos desde el Gabacho Loco. Acá el patrón dice, vamos a cerrar día de trabajo a las 12. Si gana México, nos paga el día completo el patrón. Y eso que es gabacho el patrón. Y si pierde, ¿qué onda? Dice, buenos días, Woody. Mira mi playera acá, el Chuy Luna desde Kansas. Y si se la va a poner, no, no les da miedo allá, sí es cierto lo que decían con el Isa. Ahí en el gabacho. Dice, ¿qué le pareció la nueva iluminación que presentaron ayer? Ah, del letrero de fútbol aquí, emblemático, dice toda la banda. Ayer a las 7 de la tarde noche, por parte del municipio, el ayuntamiento y directivos de la compañía refresquera, aquí vecinos de la Coca-Cola, encendieron un letrero luminoso que según leía yo el día de ayer se colocó, se instaló por ahí en los años 70 aquí en Fresnillo. No sé la banda que nos escuche de aquellos tiempos que nos podrán compartir. Este letrerote está ubicado en la avenida Juárez, no sé qué número, pero está ahí, ahora sí que arriba de donde actualmente está Tienda Ropa El Mexicano. Sí, donde hay ahí unos por la Latino, por la peluquería Latino, por un estacionamiento ahí que llega mucha gente a las comunidades, ahí, por ahí. Arribota, y ya tenía no sé cuántos años. A mí sí me tocó verlo prendido, que es un letrero con un futbolista haciendo o simulando como un tiro a gol, y el logo obviamente de la refresquera, la marca, ¿verdad? Sí, el día de ayer ya traían tiempo queriéndolo como rehabilitar y ayer lo encendieron. Yo vi fotografías nada más. Se me hace chido, no lo he visto, no lo vi en vivo. Ayer sí andaba por ahí, pero estaba cerrada la calle, no había tránsito, al menos vehicular. Pero, pues bueno, está bien, si causa también algo de nostalgia en muchas personas. Está chido, ¿no? Pero bueno, buenos días.
1: Buenos días, ¿cómo estás?
0: Sus órdenes, bien, gracias. Estamos al aire, dígame.
1: Martín, yo le quiero mucho. Mi niño está Chuchillo.
0: Sí.
1: Nico, mamá, Jojo. Sí. Neto.
0: Ok.
1: Ella.
0: Ajá.
1: Martín, yo, o fue la higuera.
0: Ok, en Buenavista.
1: Le quiero mucho. No hay canciones.
0: ¿No qué?
1: No hay canciones.
0: No hay canciones, hasta las 10 ya estamos en el show ahorita, ¿sale?
1: Sí, gracias.
0: Órale, ándele, gracias. Buenos días, por acá otro mensaje, dice Goody, ¿y qué ganan? Y ya con tapar resuelven sus problemas, mi Goody. Me imagino que es de los maestros, lo de los maestros, ¿verdad? Dice, al contrario, perjudican a las personas que transportan algún producto o algún enfermo, eso ya tiene muchos años y nunca han resuelto nada. No sé si todos los que se manifiesten y bloquean alcancen a resolver, pero lo que se genera es algo de presión, ahora sí, afectando a terceras personas. Si está un contingente, protestando en algo, ¿eh? Bloquea la caseta de Calera, vamos a poner un ejemplo, y empieza a acumularse gente que no puede pasar, ¿sí? Y lo que hacen es pues generar más presión en terceras personas, y esas terceras personas en determinado momento van a ejercer más presión al gobierno para que mande y quite esa situación o la resuelva, ¿verdad? Pero aquí no van a estar tapadas, no van a estar

0: dice, esa canción del mundial que pusiste está muy chida. La de Julieta. Ah, dice, la canción de Ricky, del Ricky, okay. Dice, esas sí son canciones para el mundial, la de Ricky Martin. Esa canción es como para el fútbol, pero femenil. La de Julieta Venegas, sí. Es el cotorreo que traen, ¿verdad? Sí,
1: buenos días.
0: Buenos días.
1: Te hablo de aquí del Salto. Dice, no me del Salto, que se va a llevar la tele al rebote, las mulas.
0: Ajá.
1: Para ver el juego.
0: Orray.
1: Que si pierde México, se va a desmayar.
0: Se va a quitar las mallas. Dice el patrón que hoy gana México 3-0, Woody. Saludos desde Cineguitas de Mariana. Mira, también ya trae la blanca de la selección. ¡Bien, muchacho! Dice, a nosotros nos dijeron que nos iban a dejar ver los partidos de México que estuvieran dentro del horario de trabajo, si también mirábamos los de la selección de Estados Unidos. No sé si pensaban que era como un castigo estar de flojonazo 2 horas. No, pues agárrenlos. Agárrenlos. Consigue con honor la copa del amor. Bueno, pues así las cosas. Con esto del fucho, pues ojalá que tengan oportunidad. Yo creo que, y al último, aunque uno diga, a mí ni me gusta, no voy a ver. Bien dicen, la curiosidad mató al gato, ¿verdad? Un ratillo a lo mejor, a la 1 de la tarde, mucha gente hasta les aseguro que Fresnillo se va a aplacar un ratito. Va a haber poca gente en las calles. Y se va a poner sabroso, ojalá que sí, ¿verdad? 8 de la mañana, 35 minutos. Buenos días, estamos cotorreando acá. Si trae, bueno, los que nos acaban de sintonizar, si trae usted ambiente futbolístico, va a ver el fútbol. México hoy contra Sudáfrica, 1 de la tarde, es el partido inaugural en el Estadio Azteca. Bueno, no se llama Estadio Azteca, te digo, la FIFA vino a hacer lo que le dio su gana en México, en casa ajena, y le puso Estadio Ciudad de México. Así nomás, ¿no? 8:36, ahí vengo.
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Este fue, es la canción de Shakira que fue como que la oficial de alguna manera en África, no, en Sudáfrica, ¿verdad? En Sudáfrica en el 2010. Sí fue en el 2010, sí, creo que sí. Ya hace ratón de eso. Y pasa el tiempo, loco. Si no me equivoco, fue que en el 2010, ¿verdad?

0: Bueno, ¿qué dice la banda? Muy buenos días. Desde el Gabacho me dicen, Goody, los partidos, o al menos la selección, ya no es lo mismo de antes, que ya no juegan chido. Pues bueno, eso ya sí lo habíamos comentado. Digo, para mí también, pues ya no es la misma algarabía. No sé si porque uno de adulto ya no le ponga la misma atención, tiene otras intereses, o qué pudiera ser. El otro día yo les decía, yo la mera neta ahorita no te puedo mencionar ningún nombre de algún jugador de la selección mexicana que vaya a jugar, que vaya a titular, que vaya, o que sea el que diga, no, este vato anda bien perro. La mera neta no me sé ninguno, sin ningún nombre, ¿verdad? Y pues sí, ya desde hace un tiempo el cotorreo de la selección mexicana ya se convirtió, y eso lo han dicho muchos comentaristas, muchas personas que saben de fútbol, que pues ya los jugadores pues ya realmente son así, casi son más como artistas, ¿verdad?, que como futbolistas, ¿sí? Así es que pues bueno, hay como no queriendo, por el cotorreo de verlo desde el punto de vista más negocio que como deporte, porque se involucran millones y millones de billetes, patrocinios y toda la cosa, pues se van más por ese lado que meramente por el deporte, ¿verdad? Creo yo. Pero bueno, dice, el outfit perfecto, mi Goody, buenos días, playera de la selección mexicana. Esta fue la de Sudáfrica, ¿verdad? Creo. Bueno, de aquellos tiempos, de aquel año. Pantalón de mezclilla, botas de trabajo llenas de cemento y ropa interior. Es como una trusa muy pequeña de esas que luego les dicen tanga. Verde, blanco y rojo. Ya ni las. Dice Goody, si ponemos una tele en el negocio, ¿no nos vendrá a multar la FIFA? Ya ves lo que están diciendo. No creo. Fíjate que ayer estaba leyendo que justamente lo que comentábamos ayer y lo que se ha visto mucho en redes sociales es que pues muchos comercios, al menos restauranteros, bares, están preocupados por esta situación. Pero creo, a lo que entendí, como que este cotorreo que se mencionaba de las multas y más estaba más enfocado en lo que es Ciudad de México, Guadalajara, Jalisco y en Monterrey, Nuevo León, que son las sedes donde se llevará a cabo el Mundial. Y pues no creo que llegue a haber problema acá en el rancho.
1: Goody, mira, para los que andan por allá en el Gabacho, que los patrones o el ICE, para que no se los cargue el ICE.
0: Ajá.
1: Que se pongan la de Estados Unidos.
0: Sí, ¿verdad?
1: Un ratillo nomás, mientras pasan los ICE.
0: Simón, ya cuando gane México se la ponen y luego se la quitan. Dice, no es esta de Shakira, mi amigo, que acabo de poner, el que me hace la recomendación. sí fue esa, ¿no? Sí, fue la del Sudáfrica 2010, fíjate. Estamos a 26, hace 16 años. Dice Goody, pero también no hay que emocionarnos tanto porque nos podríamos llevar una decepción mexicana. Digo, una selección mexicana. Mira, yo por ejemplo, te digo, reitero, no sé ni los jugadores ni nada. Yo lo hago más por parte del cotorreo y la emoción, ¿verdad? Sí. Pero sí es cierto. Luego en este tipo de juegos a mí me ha pasado de que igual lo veo y me emociono y ahí estoy. Y pierden y chale, sí se agüita uno, ¿verdad? Hasta ni dan ganas ya de seguir trabajando.
2: ¿Qué dice mi Goody?
0: ¿Qué hubo?
2: Mejor ponga la canción de José Torres, la que compuso de la selección mexicana.
0: ¿A poco sacó?
2: Es la única acá en el Rancho Grande.
0: Oye, y de seguro dijo que tiene más ex. Ah, sí, cierto, dijo que los de la FIFA lo iban a poner la rola como canción oficial, ¿verdad? Hombre, ese vato sabe de cuál fumará. Oye, sí, sí es cierto. El otro día nos pedían una rola también muy ad hoc para este cotorreo del Mundial. y es una rola pues más acá mexicanada, más del cotorreo de la onda, grupera, más a nuestros gustos, ¿verdad? Y es a cargo del conjunto Primavera. Las 8 de la mañana con 50 minutos. Muy buenos días, oiga, hoy es jueves. Dice Woody, yo tampoco conozco a ninguno de los futbolistas actuales. Soy de la época del Chicharito, de Vela, Giovanni, Dos Santos, Hernández, Ochoa y así. Pues yo ni de esos, tú. Ahorita sigues platicando. Bueno, ya faltan 10 minutos ya para que sean las 9 de la mañana. Vamos soltando el tema del día de hoy, ambiente futbolístico. Sí, ¿recuerdas cómo es que veías los mundiales? ¿Cómo te tocó ver los mundiales en tu infancia? ¿Qué recuerdas estos eventos? ¿Dónde lo llegaste a ver? Muchos nos tocó verlo en la primaria. Sí, ¿qué jugadores te acuerdas? Y todo el cotorreo, ese va a ser el tema para el día de hoy, ¿sale?

sí, sí, acá en México también tenemos rolas para el fútbol. ¡Ay! 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

Pues, bueno, sí, ya estamos de regreso. Excelente mañanita para todos. Acá ya tenemos mucha participación de la banda, nuestro auditorio mundialístico. Hoy es jueves 11 de junio 2026. La temperatura al momento aquí en Fresnillo, no sé, pero ya se empieza a sentir calorcito. Tenemos 20 grados. Hoy la máxima llegará a los 28. Sale con... no hay probabilidad de lluvia. Bueno, ya nos marca un 25%, eso de las 7 de la tarde-noche aquí en Fresnillo. Y los vientos espera que estén en calma. De ahí en más, el día soleadito y despejado. El tema para el día de hoy, te compartí hace un ratito, para la banda que nos acaba de sintonizar. Pues bueno, vamos a recordar todos aquellos mundiales que nos alcanzaron a tocar cuando estábamos morrillos. ¿Dónde lo veías? ¿Qué te acuerdas? ¿Qué juegos? ¿Qué partidos? ¿Qué jugadas? ¿Jugadores? Etc. Nos pudieras compartir o pudiéramos recordar en este espacio. ¿Sale? Así es que a participar con nosotros, muchachos. Vamos a adentrarnos al tema. No sin antes recordarte y mencionarte a nuestros patrocinadores de esta mañana. 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

0: Muy bien, bueno, pues las 9:10, vamos al cotorreo, tenemos llamada. Bueno, buenos días, ¿quién nos habla?
1: Hola, mi Gudi, buenos días, acá soy Luna, viejón.
0: Dígame al aire, sus órdenes.
1: No, mi Gudi, pues nomás para recordar viejos tiempos ahí de los futbolistas, ¿verdad, mi Gudi? Y de dónde lo mirábamos, el mundial, el fútbol. Ahí, nomás para recordar los viejotes tiempos, mi Gudi. Ahí, nosotros, bueno, ahí, yo soy del 6 de enero, ¿va? Sí, sí, has oído, el 6 de enero, ¿va? Bueno.
0: Sí, sí, sí, le estoy escuchando, mi amigo, estamos al aire, estamos al aire, dígame.
1: Te digo que, no, pues ahí en el 6 de enero, ahí nos íbamos a jugar al cuadro y todo, ¿verdad? Y, nada, pues bien bonito el fútbol allá, todas las tardes, salíamos del trabajo y vámonos un ratito.
0: Sí, pero, específicamente, Michuy. Específicamente de los de las temporadas de mundial, ¿de qué te acuerdas?
1: Sí.
0: ¿Dónde lo veías?
1: En el mundial, bueno, yo recuerdo en quién fue cuando andaban el matador, el Pavel Pardo, Germán Villa, Campos, el Cuauhtémoc, el matador, o sea, se me ven en el 86, ¿no, Woody? ¿No recuerdas?
0: A ver, no te escuché, ¿cómo?
1: No fue en el 86 cuando andaba Cuauhtémoc, cuando andaba en su mero apogeo.
0: No, ya sé, era nada más para acá, ¿no? Se me hace. Pero bueno, ahorita a ver qué nos dice la banda. Sí, en el 86 yo todavía ni nací, apenas andaba naciendo yo. Por eso te digo. Ahorita a ver qué nos participa la banda por acá en sus mensajes. ¿Sale, mi Chuy?
1: Sí, mi Gudi. Bueno, pues ahí estamos, pues. Y pues, nomás para recordar aquellos tiempos que mirábamos el fútbol en las casas, en los mundiales.
0: Ok, ya estás peinado para atrás, Chuy. Buenos días, y ahí estamos al pendiente al ratón del food, ¿eh?
1: Órale, mi Gudi, ya está. Cuídate, que tengan buen día.
0: Gracias, buenos días. Las 9:12. Dice, este mundial ni parece mundial, Gudi. Se siente muy apagado. No sé si sea por lo que está pasando de los paros y aparte todo lo que se ha dicho de los precios tan caros. Aparte por todo lo que está haciendo Estados Unidos con lo del ICE. Y con lo que está haciendo con Irán, ya es el mundial más caro de la historia. Eso sí, es carísimo. Y si la verdad yo digo que va a pasar a la historia como un mundial muy marcado, sí. Sí, reitero yo, hay muchísima inconformidad. Sí, obviamente con este evento de la FIFA, hay inconformidad con la FIFA. Y hay inconformidad con los gobiernos. En Estados Unidos y aquí en México. No sé en Canadá cómo está el cotorreo, que es una de las tres sedes también ahí en Canadá, donde se llevarán a cabo los juegos. Pero bueno, por hoy la inauguración de este cotorreo futbolístico a nivel mundial, la Copa del Mundo de la FIFA, se vivirá pues a partir de las 12 del mediodía más o menos. Desde las 5 de la mañana, leía yo que desde las 5 de la mañana hay gente ya formada a lo que es Estadio Ciudad de México, que pues bueno, le vamos a seguir llamando Estadio Azteca. Desde las 5 de la mañana ya hay personas formadas para entrar, ¿eh?
2: Buen día, Gudi.
0: Buenos días.
2: No, a mí no me emociona nada que vaya a ser hoy la inauguración del Mundial, ni tampoco que vaya a ganar México. No, nada, está muy desangelado esto. Bueno, para mí me emociona más la porra de la Chiquitum del 86 que lo de ahorita, ¿no? Ahorita no hay nada de fiebre del fútbol. Eso es mi muy particular punto de vista. Escucho la única en Calera.
0: Gracias, amiga, soy Calera. Yo creo que así como tú, hay muchísimas personas que no les gusta el fútbol y no les llama la atención, y otra, a raíz de los eventos, desde yo temprano lo decía, a raíz de los eventos sociales que se están llevando, hay muchísima, te digo, información que se generó en la madrugada. Buscadoras, madres buscadoras de todas las partes de la República se dieron cita para hacer una marcha allá en la Ciudad de México, en determinadas avenidas, y les fue bloqueada. Las quieren, no sé si al rato vaya a salir que las quieren retirar y que hay violencia. Mira, son las madres buscadoras, son la gente del campo, son los maestros, es el sector salud, hay estudiantes, hasta se reía mucha banda. Los millonarios, los riquillos que tienen oportunidad de comprar un palco en el Estadio Azteca, tampoco a ellos los están dejando entrar. O sea, hay inconformidad de un chorro de sectores sociales, sí, económicos aquí en México, y dicen, se te está cayendo el país y haces fiesta como que no va. Por eso hay mucha gente que, pues nada. Y a mucha gente le va a pasar de noche, ¿eh? Sí, sí, sí. Dice, yo me incluyo con este meme, es una morrilla que dice, ¿y a qué horas va a jugar el Canelo? ¿Qué rollo? Dice, Judy, yo recuerdo en la secundaria cómo batallábamos para conseguir una televisión para ver los partidos. La selección en aquellos tiempos era Jorge Campos, Cuauhtémoc Blanco, Luis Hernández, etcétera, etcétera. La mejor selección. Sí, pero no, ¿verdad que no fue en el 86? Fue más para acá. Yo también más o menos, bueno, acá me dicen la secundaria, yo a esos jugadores los recuerdo en la primaria. Sí, estoy hablando del 96. Creo que fue en el Mundial del 96. 90 o en el 94. Yo estaba chiquillo. Sí. Y son de los que me acuerdo. Dice Woody. Bueno, es un audio. ¿Anda siendo gordas o qué?
3: Mire, véngase.
0: ¿A dónde?
3: Unas gorditas de horno. Aquí lo esperamos en Enrique Estrada.
0: Excelente.
3: Y es gustoso. Gracias. Me dice para mandarle la ubicación.
0: Alright, gracias. Y las gorditas las vamos a pintar hoy verde, blanco y rojo. Dice por acá, buenos días, a mí sí me tocó ver el mundial en la escuela y uno emocionado porque no iba a tener clases, Woody. Recuerdo un jugador que era bueno, traía una banda en la cabeza, cabello largo, creo le decían el matador. Sí, el matador, de nombre, si no me equivoco, Luis Hernández, ¿no? Sí. Dice, no sé cómo se llame, yo nunca fui muy fanático del fútbol y nunca compré playera hasta hoy. De bueno y sin conocer a los jugadores. Está como yo, ¿verdad? Dice, ¿y a quién más le teníamos miedo? A la selección de Brasil. Sí, yo creo que todos de morrillos nos acordamos que en algún momento, cuando Brasil fue campeón de algún mundial, no recuerdo de cuál, de ahí Brasil y jugabas maquinitas y escogías a Brasil, ¿verdad? Cuando los juegos de fútbol. Dice Woody, aquí la foto de un guatemalteco con la playera de México. Dice que sin miedo al éxito. ¡Toma, muchacho! Dice, en este momento quisiera tener mi playera puesta, pero... Ah, no, ese ya lo leí. Dice, yo tampoco conozco a ninguno de los futbolistas actuales, Woody. Soy de la época de Chicharito, de Vela, de Giovanni Dos Santos. Ah, ese yo también lo he leído. Dice, como el Woody Morning Show, no hay otro. ¡Ay, qué lindo! Gracias. Dice, yo de fútbol no sé nada, Woody, pero sí hay canciones que me gustan. Ya ve que también el morro tenía una canción que decía, yo no quiero escuela, prefiero el fútbol. ¿A poco sí? Ahorita la buscamos. ¡Producción! Dice, buenos días, Woody. Aquí las muchachas de las gorditas, bien listas para el partido. Más listas para el partido que para trabajar. Oiga, señorita, y le pedí unas gorditas. ¡Ay, pérese, que no ve que ya está el partido! Ya están, muchachas. ¡Éxito, mi Richie! ¡Saludo! Dice, buenos días, Woody. ¿Sí miraste al compa que vino a México para el Mundial y un taxista le cobró 13,000 pesos por 5 minutos? Nomás que no mire bien la noticia, pero eso es lo que hay. Vino de otro país y con eso lo recibimos los mexicanos. El taxista bien vivo poniendo en mal. Sí, no vi tal cual ese. Lo que yo vi es que están... como está bloqueado gran parte de lo que es el centro histórico de México, de la Ciudad de México, no hay mucha movilidad en vehículos o en carros, taxis. Entonces, creo que los bicitaxis son los que andan ahí, los que pueden pasar a transitar más fácil. Y ayer veía un video de un vato que le cobraran, creo que 700 pesos en un bicitaxi, una distancia de 3, 4 cuadritas. 700 varos. Y obviamente el mexicano, los que pueden, van a hacer su agosto, como dicen, ¿verdad?
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2: 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Fíjate que me ando queriendo acordar, pues mira, el otro día les decía que les recomendaba una película que está en Netflix, la acaban de sacar en estos días. Obviamente, previo al inicio del Mundial, y esta película trata de lo que pasó en el Mundial del 86. De hecho, la película se llama México 86. Es una película mexicana protagonizada por Diego Luna, actor mexicano, y narra un poquito la historia entre muchas versiones o muchas cosas reales, que sí fueron personajes también reales, con algo de personajes, historias o historia ficticia, ¿verdad? Ahí combinaron, pero cuenta de alguna manera una realidad que se vivió en el 86 o previo al 86, lo que tuvo que hacer México para traerse el Mundial en el 86, lo que pasó México en el 85, creo que 9 meses previos a iniciar, cuando sucedió el terremoto del 85 en la Ciudad de México, y ya se los andaban quitando, y luego que sí lo trajeron, y que sabe qué, y todo lo que sucedió gracias a 2-3 personajes, sí, involucran ahí al mero perrón dueñísimo, que ya falleció, pero bueno, el dueño de lo que es Televisa, sí, al papá de Emilio Azcárraga actualmente, que ya falleció, pero bueno, en aquellos tiempos es el que andaba. Dice en la película: yo soy el dueño del fútbol acá en México, imagínate nomás. Entonces, a partir de ahí, narra una historia, narra también que después del Mundial, pues andaban emocionados y hicieron ahí, falsificaron unas cosas, unos papeles, documentos, metieron cachirules a otros mundiales de selecciones más pequeñas, o de menos edad, total, de que los cancelaron la visita o la participación de México en el Mundial que seguía del 90, sí, que era Italia 90, creo, ahí no participó México. Y luego de ahí nos brincamos al 94, que según me dicen por acá, el Mundial fue en Estados Unidos en el 94, y luego yo la mera neta de esos no me acuerdo. ¿Dónde fueron? Lo que sí me acuerdo, yo creo en el 94 ya veía los partidos, me tocó ver los partidos en la escuela. Yo estaba, yo creo, como en tercer, cuarto, y o en segundo, no, estaba más morrillo. Y luego el último fue como en sexto, que de ese sí me acuerdo, que fue en Francia, el de Francia 98, sí. Y luego de ahí, desde de Francia fue en Corea-Japón, es 98, En el 2002 fue en Corea, Japón. Y luego 2002, 4, 5, 6, en el 2006, no me acuerdo dónde fue. Y luego en el 2010 dijimos que en Sudáfrica. Y en el 2014, ¿dónde fue? Acuérdenme, me faltan unos datos. Dice Woody, esos jugadores fueron de Francia 98. Ah, los que me decían acá del Cuauhtémoc, del Matador y de Jorge Campos. Dice, buenos días, cuando estábamos pequeños mi mamá nos hacía dulces de leche, nos ponía la televisión en el patio, nos hacía agua fresca de fresa y nos hacía también unas banderas de papel. Aunque a ella no le gustaba el fútbol, siempre lo hacía porque nos divirtiéramos. Son bien bonitos recuerdos. Sí, o sea, independientemente si te gustaba o no, yo creo que sí se vivía algo de emoción, ¿no? Fíjate qué chido ahí por su mami. A ver, mis hijos, vamos, pónganse a ver el fútbol. Sí. Dos horitas. O sea, a lo mejor la mamá andaba en friega haciendo el agua fresca, los dulces de leche, unas banderitas con papel china. ¡Vámonos! Ay, para entretener a los niños 2 horas, al menos me duermo 1 hora. A lo mejor la jefita se quería dormir 1 hora. Dice Woody, buenos días. En el 94 ese mundial fue cuando estaba Jorge Campos y compañía del director técnico era Miguel Mejía. El último partido lo perdió con Bulgaria en penaltis. Esa es otra, ¿verdad? La cuestión de los penaltis, que a partir de ahí dicen México pierde en penaltis siempre, donde sea, ¿verdad? Dice, yo escucho La Única en el 6. Dice, buenos días, ¿en qué plataforma se verá el mundial, por favor? Y arriba México y su gente. Yo escucho La Única en el 6 de enero. A ver, vamos a...
3: Buenos días, mi Guri, ¿cómo está?
2: ¿Qué hubo?
3: Estamos en el 6 de enero almorzando. Oiga, yo me acuerdo del penalti que falló Roberto Baggio de Italia. No me acuerdo contra quién, pero lo aventó para arriba y ¡hijo eso! Con eso se fue para afuera a Italia. Ese fue un recuerdo y nunca lo olvido. Yo escucho La Única acá en el 6 de enero.
2: Gracias. Dice, la mejor selección fue la del director técnico Miguel Mejía Barón con el Matador y Cuauhtémoc Blanco. En la defensa, Claudio Suárez. En la media, Pavel Pardo y Ramón Ramírez. ¡Ándale! De esa yo es la que me acuerdo. Esa selección. Sí. Y sí, escucha La Única en el 6 de enero. Gracias, Luz. Buenos días. Dice Woody, cuando hablas como mujer, ¿te me figuras el gulo-leo, nene? Ah, el tololeo, nene. ¿Le hago como tololeo, nene? Ah, chis, no me había fijado. Bueno, buenos días.
4: Hola, Woody, buenos días.
2: Buenos días, a sus órdenes.
4: No, pues...

0: Argentina, mi Woody, cuando cuando van ganando.
1: Perrón. Oiga, en aquellos tiempos, ¿usted cuántos años tenía?
0: Ay, mi Woody, pues ¿cuántos he tenido? No sé, algunos 15, 16, por ahí, yo creo.
1: Estaba morrilla, ¿verdad? Todavía.
0: Sí,
1: pero se
0: no,
1: acuerda.
0: No, no.
1: ¿Y dónde?
0: Yo
1: ¿dónde?
0: Tenía... Sí, perdón.
1: No sea malita, bájele a poquito su radio.
0: Ay, es que te estoy oyendo a todo, mi Woody.
1: Sí, sí, sí,
0: ya,
1: escúcheme
0: ya
1: en el teléfono, pues, no
0: ya.
1: Cuatro piernas.
0: Sí, ya.
1: Le preguntaba, ¿dónde le tocó ver esos partidos? Y de todo esto que se acuerda, estos datos.
0: En mi casa, Woody.
1: ¿En su casa?
0: Mira, una cosa bien padre es que los profes se portaban bien a todo dar.
1: Y les daban mis chance.
0: Mis respetos a todos los maestros.
1: Ajá.
0: Acabando, si acababas todo lo que tenías que hacer,
1: sí,
0: se acaban,
1: se van a su casa
0: a ver los partidos.
1: Órale, qué chido.
0: Y le dábamos con todo, mi Woody, al estudio, porque primero era la escuela.
1: Sí.
0: Le dábamos con todo y nos veníamos corriendo a ver, llenamos una televisioncita cuadradita de, no sé, de las chiquitas, Woody, de aquellos,
1: sí,
0: de aquellos años, pero era una emoción tan grande, pero era... Fíjate una de las cosas, Rudy. Yo con respeto a todo mundo, ¿verdad?
2: Sí.
0: Pero el fútbol se jugaba con respeto, Rudy. Era una emoción y era unos partidazos que se aventaban aquí. Yo voy del 6 de enero. Aquí en el 6 de enero se aventaban unos partidos, mi Rudy, que aquí un cuadrito de perrita que había aquí, le decían, con decirte que le decían la caldera del diablo.
1: Ah, se ponía perrón.
0: Era San José, eran los mejores equipos de toda la región. San José de Lourdes, Mariana, Rancho Grande y el 6 de enero.
1: Oiga,
0: los mejores que había.
1: Y esos partidos cuando era temporada de mundial, pues se sentían soñados los jugadores, ¿verdad? Sentían que andaban en el mundial.
0: Mi hermano era un crack, mi Rudy. Mi hermano era un crack, Marco Antonio Arellano, de aquí del 6 de enero. Era un crack para el fútbol. Y ese chavo te sabía de todo. Yo sé mucho de fútbol y sí me enorgullezco de que sé mucho de fútbol, porque él... Yo me tenía que chutar los partidos junto con él y me tenía que chutar todo lo de fútbol porque no me dejaba ver otra cosa, amigo.
1: Sí, era lo único que
0: había. Fútbol, me acuerdo, fíjate, otro recuerdo bien padre que tengo es México, perdón, España, el de España 92.
1: Ajá.
0: El maestro Juan Manuel Rodríguez Segovia, si me está escuchando por ahí también. No, mi Woody.
1: Era
0: un maestro también a todo dar. Fíjate, decía, si de aquí al partido se acaban todo lo que vamos a hacer. En aquel momento entró el nuevo proyecto de telesecundaria, mi Woody,
1: sí,
0: no sé si lo habrás escuchado.
1: Sí, claro.
0: Pues pegó con todo y de ahí salimos, no, muchos compañeros míos y yo que salimos de telesecundaria, te podemos decir que fue fue algo maravilloso la telesecundaria. Uh-huh. Y de ahí, de aquí, de este rancho del 6 de enero, fueron jugadores que le ganaron. Fíjate bien, Woody, le ganaron a la 3, a la secundaria 3, le ganaron al colegio Fresnillo y en conocimientos. Y nos humillaron porque éramos en la secundaria y fuimos y les ganamos. Les ganamos en 100 metros planos y yo todavía tengo mis diplomas, Woody, que no te miento, aquí los tengo todavía guardados. 100 metros planos, 4% y 4x200. Aquí los tengo todavía donde
1: cuando
0: expusiste.
1: Cuando tengamos los Juegos Olímpicos, me echa un grito para que me platique todo eso.
0: No, es que
1: vamos
0: me
1: a cambiar el tema.
0: Mí,
1: muchísimas
0: gracias.
1: Oiga, ¿de dónde me habla, del 6?
0: Sí, del 6 de enero. Sí,
1: okay.
0: Nomás
1: bueno.
0: no seguido te hablo, pero te oigo desde que empiezas hasta que acabas.
1: Ah,
0: me
1: perfecto.
0: Haces el día.
1: Muchísimas
0: me
1: gracias.
0: Haces el día.
1: Gracias.
0: Que tengan un excelente día. No, y arriba el fútbol, cual que no. Mi Woody, con problemas y todo, no le hace.
1: Sí.
0: Pero si no tenemos alegría en el corazón, mi Woody, con problemas y todo, entonces ya todo el mundo se va a suicidar.
1: Sí,
0: puros problemas.
1: Oiga,
0: arriba el fútbol, mi Woody, y arriba México.
1: Nos,
0: y México gana.
1: Nos tienen que dar un poquito de pan y circo para seguir siendo felices, aunque sea.
0: Pues sí, que de todas maneras los problemas no se van a acabar. Nosotros nos vamos a morir y los problemas van a seguir, mi Woody, tenlo por seguro.
1: Bueno, pues que disfrute al ratito el partido, ¿sale?
0: Excelente día, mi Woody.
1: Gracias.
0: Ya sabes, aquí estamos, junto con el señor que te habló ahorita, junto con Jorge Fernández.
1: Órale.
0: Aquí pura única, Woody.
1: Eso es todo, ¡ánimo!
0: Gracias.
1: Gracias, bye bye. Para sobrevivir. Hombre, trae las estadísticas a todo lo que da, ¿verdad? Dice Buenos días, Woody. ¿Podrías decirme si aún están tomados los bancos como el día de ayer? Gracias, desde Colonia Plenitud. No, solamente fue la toma el día de ayer. Hoy están ya disponibles, ¿eh? Dice, en Estados Unidos, o el del USA 90.

0: 34 fue Jorge Campos, Luis García, García Aspe, Hugo Sánchez, que por cierto no lo juntaron. Dice, yo lo veía con la familia, con mis tíos que ya no están en este mundo. Era un muchachillo de secundaria, Woody. En Francia 98 fue cuando fue Luis Hernández, Cuauhtémoc Blanco, y el técnico era Manuel Lapuente. ¡Vientos! ¡Gracias! Dice, yo recuerdo que cuando estaba en la escuela y cuando jugaba México, nos decían que no había clases, pero teníamos que ir a la escuela. Y de ahí nos íbamos a la casa de un compañero, el más riquillo del salón. Dice, siempre ponía su casa. Y no se me olvida que llegamos y ya nos tenían botana en varios platos en la alfombra, y que ahí nos sentamos para ver el partido, y que se me ocurre acostarme. Dice, y oh, la alfombra, Woody. Buenos días. Ah, olía bien feo la alfombra. Ah, okay. Ay, eso riquilla. Dice, olía a pies la alfombra, está que ya ni me comen los chetos. Eran los chetos, oiga, y los rufles de queso. Y usted pensando que olía paturriada. Dice, buenos días, también Paquita la del barrio, cantan una canción del Tri, saludos. Pero no es del fudo, ¿sí? ¿Sí? No sé, ahorita la buscamos. Dice, yo recuerdo que más o menos para el del 2006, en mi antiguo trabajo, nos llevábamos una mini televisión de esas cuadradas chiquitas que traían radio también. Ah, ya sé cuáles. Dice, no sé si se acuerda de esas, para mirar el mundial. Ni siquiera se distinguían los jugadores, pero el chiste era decir que miramos el mundial. O al menos escucharlo, ¿verdad? Sí, ya sé. Vientos, amigos de transportes, ¿cómo están? Buenos días. Ya listos para el mundial, ¿verdad? También. Dice Woody, ¿pasarán el partido por televisión abierta? Sí, acá en México sí. Estarán pues en Televisa y TV Azteca. Y en los otros canales, pues obviamente creo que también los de deporte, pues no se diga. Es una cobertura el día de hoy, al menos la inauguración a nivel mundial. Ok, ahorita les paso. Oye, voy a la pausa que ya se me junta el tiempo. Son las 9:41. ¡Qué buenos recuerdos, da! ¡No se me vaya!
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18: Son las 9:46 minutos.
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0: Seguimos ya y en la parte final. Faltan 14 minutos para que sean ya las 10 de la mañana. 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Ayer me decían, Woody, me comparte el número de Mr. Líder. Y yo, ¿quiénes son esos? 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Dice Woody, yo soy de la época del Chicharito, de Giovanni Dos Santos. Dice, yo estaba en la secundaria y todas las morrillas estaban enamorados de esos hombres. Sí, ¿verdad? Fíjate, el Chicharito ya está bien, bien pelonzote, ¿verdad, el vato? Ya está viejo, ya se ve viejo. Pero más viejo que me dicen. Y todavía se va a aventar de este mundial Memo Ochoa. Bueno, dice Woody, yo me acuerdo mucho del partido del matador que lo vimos en la primaria en cuarto y también se quedó muy marcado el no era penal. Ese no recuerdo qué mundial fue. Ah, sí, sí, yo también me acuerdo del matador más o menos por tercero o cuarto de primaria. Sí, Y eso del no era penal, acá me están preguntando. Dice, buenos días, Woody. ¿Cuándo sucedió el no era penal? No me acuerdo, pero fue en el 2013. Yo creo que en el del 2014. ¿Dónde fue en el 2014? Bueno, yo tengo como referencia el 2013. Y si no me equivoco, fue entre un juego entre México y la selección de Holanda. Sí, cuando sucedió. Una jugada que sí fue en el 2014, ¿verdad? Sí. y de ahí nació la frase de el no era penal.

Ahorita a ver si nos pasan el dato. Dice, yo recuerdo que en la escuela nos lo ponían y a lo mejor no todos sabíamos qué show, pero ahí andábamos bien emocionadillos. Dice, personalmente nunca he sido fan de la... Dice, pero la verdad sí me emociona todo lo que tenga que ver con México. Y pues aquí andamos apoyando. Vientos. Eso es lo chido, ¿no? Ponerse así en el cotorreo. Dice, buenos días, Woody. El mundial no es aburrido. La afición son los que ponen la alegría, la buena vibra. Dice, el gobierno pone como un 60%, pero la gente pone el 40% y más. Apenas comienza hoy el mundial y desde ayer ya en varios estados lo están viviendo. Así que ánimo, no seamos aguafiestas, vivir con alegría este mundial, porque no sabemos cuándo volveremos a ser anfitriones de otro así que a vivir y a disfrutar al mil este mundial. Saludos. Sí, para que ya nos vuelva a tocar un mundial ya va a estar bien difícil. Hace cuatro años que se dijo que México sería la sede, mucha banda empezó, no, voy a ahorrar una lana para ir a un partido, aunque sea de México. Y pues muchos nos quedamos en esa, ¿verdad? En ahorrar, y no ahorramos nada y no vamos a ir al partido. Porque decíamos, era el pretexto, dice, o decíamos pues, ¿cuándo nos va a volver a tocar el mundial? Entonces hay que aprovechar, y ahora que viene a México, pues para tener la experiencia de haber ido a un partido de México, de un mundial, ¿verdad? Y toma la papá, que no se nos hizo.

0: dice, ¡ay, papá! Se te mira bien la playerita verde, ojalá y gane México. No soy mucho de fútbol, pero sí se emociona uno. Saludos desde el 6 de enero. Gracias, buen día. Ah, es que también subimos ahorita un videito allá a las redes sociales para que nos escuchara la banda. Dice, fue en Brasil 2014, el no era penal. Sí, da, en Brasil. Muy bien, gracias por el dato.
1: Ese partido, mi Woody, es de México-Holanda. Era para pasar al famoso quinto partido.
0: Al quinto.
1: Haga de cuenta que íbamos ganando con gol de Giovanni Dos Santos.
0: Oye, este que íbamos... Yo no te vi jugando, compadre.
1: Me acuerdo mucho porque pues estábamos ahí con mi jefe viéndolo. Y creo que faltaban como unos 15 minutos, mi Woody. 15 minutos para pasar el quinto partido.
0: Tómala.
1: Cuando mete el gol, y por cierto también Ochoa. Y ya dice, bueno, pues se van a ir a cuartos de, se van a ir a tiempos extras, perdón. Tiempos extras iban a ir. No, faltando creo que otros 5 minutos, mi Woody.
0: Sucedió el famosísimo
1: gol a penal.
0: Sí.
1: Después de eso salió el famosísimo VAR por las injusticias de que no era penal. Y nos quedamos otra vez, mi Woody, con la decepción. Saludos, mi Woody.
0: Sale. ¿A poco a partir de ahí fue cuando se generó el VAR? Para que se vieran las jugadas y toda la cosa. Es que causó mucha controversia ese cotorreo, esto de que platicamos de no era penal. A nivel mundial, sí. Y pues ahí, México, vas para atrás. 9:53 a.m. Bueno, alguien rápidamente que me mencione algunos jugadores que van a participar hoy, de los nuevos, de la chaviza, que no conocemos. Mientras te comparto un recuento de todos los mundiales. Desde 1930, la sede fue en Uruguay, en el 34 en Italia, en el 38 en Francia, en 1950 en Brasil, en el 54 en Suiza, en el 58 en Suecia. En el 62 en Chile, en el 66 en Inglaterra, en 1970 en México, en el 74 en Alemania, en el 78 en Argentina, en el 82 en España, en el 86 ya lo decíamos en México, en el 90 también decíamos que en Italia, en el 94 fue en Estados Unidos, en el 98 fue en Francia, en el 2002 en Corea del Sur, en Japón, en el 2006 en Alemania, en el 2010 en Sudáfrica, en el 14 en Brasil, en el 2018 en Rusia, el pasado, último pasado, en el 2022 en Qatar y en el 2026, en este que arranca el día de hoy, Estados Unidos, Canadá y México. ¿Y quiénes han sido los máximos, los ganadores? Brasil ha ganado varios, ¿eh? Brasil ha ganado varios. Con 5 títulos es ahora sí que los que llevan el primer lugar en mundiales. Italia, 4 títulos. Alemania, 4 también. Argentina, 3. Francia, 2. Uruguay 2, Inglaterra 1 y España 1. Solamente 8 países han tenido la oportunidad de llevarse alguna copa de estas que se han realizado, ¿eh? Algunos detalles, estadísticas de los mundiales. Oye, pues vámonos. Que hay que ir a enfriar las cheves, ¿eh? ¡Ay! Ya, al cabo ya es jueves, muchachos. Ya, vámonos. Los patrones, que ojalá les den oportunidad a la chaviza de ver el fútbol, ¿eh? 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Ya nos vamos, gracias. Ahí estamos al pendiente de las redes sociales. Al ratón vaquero que se inicie, pues, parte de la inauguración. Y el Fucho. Muy buenos días. Hasta mañana.
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0: Oye, saludos nada más. Y me regresé, no vaya haciendo y me va a regañar. Saludos para mi jefa que me está escuchando. Allá en el gabacho. ¿Dónde anda, jefa? En Washington, todavía, ¿verdad? Muy bien, saludos para mi... Hace rato me dijo: te ando escuchando todos los días, Gudibert. Tenía un saludo. Bueno, saludos, ama. Buenos días. Así, ahí nos vemos. Ahí la vimos esta mañana.
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1: Hola, ¿qué tal? Muy, pero muy buenos días. Es jueves 11 del 2026, 11 de junio, día de Bernabé, Rosalina, y bueno, usted está de manteles largos, felicidades, que se la pase bien bonito en compañía de toda su familia, de todos sus seres queridos. La invitación para que participe de aquí hasta las 12 mediodía, 493-932-6151, directo a cabina, mándame tu mensaje de voz de texto al 493-141-1033, el WhatsApp de la única, 932-6151, directo a cabina. Saluda a todos los paisanos, a toda la gente bonita por allá en los Estados Unidos, que andan enseñándole a los gringos cómo se trabaja. Oiga, a las 10:13, así iniciamos. ¿Dónde estás? Es conjunto.

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0: Ya estamos de regreso con más del show de Luis Germán.
1: 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Tengo por acá reporte telefónico, vamos a ver quién está por ahí. Bueno, buenos días.
2: Buenos días, mi hermano Uribe.
1: Adelante, compadito, bienvenido.
2: Nomás para mandar saluditos.
1: Ajá.
2: Para los albañiles.
1: Sí.
2: Para los que trabajan en la obra, acá en Colonia Montemarena.
1: Sí.
2: Para los abandonados de la fábrica de Irene.
1: Ajá.
2: Para Torejas del Águila.
1: Sí.
2: Y para la cuadrilla de José de la Luz.
1: Ajá.
2: Y para todas las cuadrillas, compadrito.
1: Muy bien.
2: Y para usted que es tan amable de alegrarnos hoy este bonito día.
1: Gracias a ustedes, qué bueno que nos acompañan, ¿eh?
2: Sí, con una bonita canción.
1: Sí, ¿cuál les gusta?
2: La que caiga de rayo láser.
1: Va para allá, ¿eh?
2: Gracias.
1: Gracias, ok, las 10:25, 10:25. Con

0: vamos a una pausa comercial. Regresamos con más del show de Luis Germán.
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0: Buenos días, Luis Germán. Si ¿Sí me puedes complacer con la canción de Un amor bonito de la Fiera de Ojinaga? Yo escucho La Única aquí en San José de Lourdes. Gracias.
1: Buen día, un saludo para Juanito Flores, Juanito Domínguez, Guapetón de Laija, Bijón de Kansas, Toque, Cisco, Wester, Guasaguasa, Pocho, Maril Gutiérrez, Santa Macías, María Dima, Chelita Escobedo, Artur Rodríguez, Elig de Plateros, Manuelito, la Cuadrilla del Seco, Los Abandonados, Diego de Luna, Los Gorrudos, la de Juve, Rayón, Los Chuparrecio, con el popurrí de Luis Miguel, por favor, de parte de Jordi Rivera.
2: Buenos días, Luis Germán. Mire, un saludo ahí para Katy, Chelita, la prima Lucía, Estela Estrella, mi prima Marilú Gutiérrez, nuestra amiga Verónica Saldaña, doña Felicitas y don Salvador. Ahí para
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2: paisano Guillermo Rodríguez, los Rodríguez del Villar, el Viejón, el Toques, el Guapetón. Ahí para todos los paisanos, que se la pasen muy bien por allá. Ahí con la canción de Cabellos Largos, de parte de Juanito Flores. Yo escucho La Única en Calera. Ahí para nuestro amigo Meñito y Georgie Rivera. Gracias.
3: Hola, buenos días, Luis Germán. Para pedirle un pedacito de Mañanitas para el compañero Cristian Uribe, que está de manteles largos hoy, ahí con una canción bonita para el festejado, que cumpla muchos años, de parte de sus compañeros de Maseca.
4: Pues muchísimas felicidades, que se la pase excelente y qué bueno que nos acompañe en esta excelente mañana. Las 10:39.
5: ¡Y no le busquen!
4: Ándale, yo.

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1: Tengo por acá reporte telefónico. Buenos días.
2: ¿Qué eres tú, primo?
3: Sí.
2: Chao, chao.
3: Chao, chao.
4: Claro que sí, compadre, pues un saludote para Panchito que viene llegando aquí al trabajo. Y a mi maestro de maestros, para Richard Castro, un saludo a Carlos Posté y toda su familia por ahí en Morelitos. A mi compadre Chutamita, para la cuadrilla de los abandonados, la cuadrilla de Sandrita Muñoz también, a Jordi Rivera, al guapetón de la hija, por ahí a Richie Sánchez, échale gana, Richie, y a todos nuestros amigos por allá en Rancho Grande, a Matute y su familia, a la prima de Matute que la conocimos al día de ayer, y a la sobrina, al señor, por aquí les echamos la mano, y ya andamos dándole ganas también al Cananas, a mi mamá María, mi hijadito Joel, pues mi hijita Lupita, por allá la Pacha, goza, la disfruta, la Cuco familia, mi Chicho, en sintonía del 103.3, claro que sí. A mi Chuy Camacho, el número uno, ahí le encargo mis dos suegras, atiéndamelas bien, mi Chuy. Y ahí, por favor, también para mi compadre Monito, mi hijadito José, para mi Chuy, y a toda nuestra gente bonita de Plateros, por ahí, para mi compadre Camarón. Y nos vamos hasta el rancho de Nuevo Laredo, compadre, con Don Chava, que su radio portátil es su mejor compañía, y el gran show de Luis Germán Uribe, Débora, le da la mejor alegría. Ay, nos vamos con la que sigue, compadre.
2: ¿Y eres tú, primo?
3: Sí.
2: Chao, chao.
4: Mándale un chao, chao a los chiquitines, primo.
3: Chao, chao.
4: Es todo. Qué bonito es estar en sintonía del show de Luis Germán. Bendiciones, saludos para toda su audiencia. Gracias.
1: Gracias, compadrito. Gracias. Qué bueno que nos acompaña. Vamos a complacerles de los temas solicitados. Las 10:46.

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1: 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Oiga, nos vamos con más de la música a las 10:50.

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1: Mi Púas en la línea telefónica. Adelante, mi Púas, ¿para quién saludos?
2: No, hombre, pues quiero mandar un saludo por acá para los que andamos por acá en la colonia Morena, por acá de Yerbano en Gilar, compadre. Ahorita con este sol abrasador que está ahorita como al 103.3.
1: Sí.
2: No, hombre, pues quiero mandar un saludo acá para mi Juan Cardona, para mi compa El Veno, ahí para Teodoro, ahí para mi cuñado Toño de Guerrero, y ahí para el patrón Pascual Rodríguez, que nos trae por acá al 103.3.
1: Ajá.
2: También quiero mandar un saludo por ahí para la cuadrilla de mi torta, la del Manteca, la de Pablo Cardona, por ahí la de Juve, ahí para María Dimas, Berenice López, ahí para el compa Mulato, para mi compa La Gallina, ahí para el compa Serrano, por ahí del conjunto Misterio del 6 de enero. También quiero mandar un saludo por ahí para la tremendísima Chutama del Norte, por ahí para el Guasa, para el compa Chivarras, para el compa Chore. Por ahí para Juanillo Escobedo, Leazar Collazo, por ahí para mi compa el Columpio, por ahí para el Telegana, para el Pelotas, para el Ovillo, para el Tianguis, ahí para mi compa el Bun, que es el vocalista número uno del conjunto Misterio, por ahí que vamos a estar por ahí en el Baluarte y en el Águila y en el 6 de enero, compadre.
1: ¿Ya eres músico, pues?
2: Ándele, ya soy músico, ahí para cuando quieran ir todas las cuadrillas por ahí al reventón grupero que vamos a tener estos tres días. Ahí va a ser el 26 en el Águila y el 27 va a ser ahí en el Baluarte y el 28 ahí en el mero 6 de enero donde es el conjunto Misterio, compadre. Ahora,
1: después, luego te paso la factura, pues.
2: Ah, claro que sí, cómo no, faltaba más, faltaba menos.
1: Muy bien, pues.
2: Por ahí palacitos de Venadita, que por ahí está escuchando ahorita con todo volumen su radio, cae parte del pues de Morelos, compadre.
1: Échale gano, mi pues.
2: Mire, si ¿sí nos puede compadre con una canción?
1: ¿Cuál quieres, compadre?
2: No, hombre, pues acá estamos solicitando a mi cómplice por ahí con los Cardenales de Nuevo León, si las tienes por ahí en producción.
1: Va para allá, échale ganas, un montón.
2: ¿Y eres tú, primo?
1: Sí.
2: Arre, con eso nos vamos por ahí, mórmela como en las tortillas, compadre, y ahí los esperamos, ahí en ese grupazo Misterio que vamos a estar.
1: Ya dijo. Ande pues, ya oiga. 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
1: Gerardo Valdés, le mando un saludo bien especial, compadrito, para su señora madre que está enfermita, que pronto se recupere, primero Dios, compadre. A mi compadrito Guillermo Rodríguez, por allá en Carolina del Norte, compadre. Ahí para los guardianes, compadrito.

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1: Ande pues, oiga. 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Tengo por acá reporte. Buenos días. Se corta por ahí la comunicación. Aquí está Los de Zacatecas.
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1: A mi raza por allá en Los Ángeles, que me la están solicitando. Allá en Los Ángeles, California.

0: Ya estamos, de vuelta. 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
0: 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Tengo por acá reporte, buenos días.
2: Buenos días, compadre.
0: Adelante, Meñito. ¿Para quién saludos, Meñito?
2: Saludos. Ahí para la cuadrilla de los abandonados, de Sandra Muñoz y de la comadre. Pues me olvidó. De Anita de los Pardillos y de acá de Chucama.
0: Sí.
2: Ahí para Juanito de Calera, con Antonio Domínguez, yo Rivera. Y Arturo del Villar.
0: Sí.
2: Y ahí para el de los perritos, ya no se me olvidó el nombre de él.
0: A mi compadre Guillermo Rodríguez.
2: Le mando de saludar.
0: Sí.
2: Le eché muchas ganas.
0: Ajá.
2: Y ahí que me manden los zapatitos, compadre, pues ya ando muy descalzo, no trabajo.
0: Órale, compadre Meñito.
2: Ahí póngame una cancioncita pachelita ahí con respeto.
0: Ánimo, compadre.
2: Una de los originales de San Juan.
0: Una de los originales de San Juan, la que salga.
2: Que no se va a enojar el marido si es celoso, que no se va a enojar ahí con respeto.
0: Es de amistad, ¿verdad?
2: Es de amistad.
0: Ándale, pues, Meñito.
2: Muchas gracias, compadre.
0: Cuídate, Meñito, gracias. Bueno, vamos a. A continuar con más de la música, más de los temas. 11:07. Mi gente bonita de Morelos, Zacatecas, oiga.

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1: Vamos a continuar. Tengo por acá saluditos. Déjeme checar, dice, para Jordi Rivera de parte de la cuadrilla de los Chuparrecio de Cieneguitas de Mariana. Buenos días, quiero mandar saludos para el guapetón de la hija Jordi Rivera, Marilu Gutiérrez, Juan Herrera, Anita Macías, Rosy Arellano, Lorenzo González, el Chore de Morelos, el Guasaguasa, Juan Antonio Domínguez. Ahí para el Púas, Claudia Hernández, Miranda Sánchez, la Golia para la cuadrilla del Mudo. Una canción de los de Zacatecas de parte de María Dimas. Buenos días, Luis Germán, mando un saludo para mi amigo Chema y Guasaguasa, Marilu Gutiérrez, Chisco, Juanito Flores y Chamuco Perea. Jordi Rivera para los gorditos de Plateros de Arriba Rodríguez y el guapetón para mi papá José Orozco, a mi esposa Angélica Cercera de parte del famosísimo Toques. Un saludo para Laura Villarreal que está cumpliendo años de parte de sus hijos Gama, Renata y su mamá Elsa. ¿Podrías complacerme con la canción de Laurita, Laurita Garza? Claro que sí, vamos a complacerles con muchísimo gusto. Es la fiera, oiga. Para Pepo, para Don Griseldo, Don Papo.

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1: Tengo por acá reporte. Bueno, buenos días.
2: Buenos días.
1: Bienvenida.
2: Quiero mandar un saludo para la cuadrilla del Mudo.
1: Ajá.
2: Para Pío Hernández, María Vilma, Minerva Sánchez, para Lalo, y pues a todos quedamos aquí en la hierba.
1: Ajá.
2: Y también saludos para la cuadrilla de Aida Domínguez, que es Mayo Hernández, Mónica Hernández y Alma Hernández.
1: Sí.
2: ¿Y nos puedes poner una canción?
1: Claro que sí.
2: La del espinazo del diablo con los Zacatecas, por favor.
1: El espinazo del diablo.
2: Sí.
1: Va para allá, ¿eh?
2: Gracias.
1: Gracias, vamos a complacerle con muchísimo gusto con la música, los temas que nos están solicitando.

Oiga, dice por acá, buenos días, me hace favor de mandar un saludo para a Meñito de las Catarinas, de parte de la cuadrilla del Pura Lumbre del Salto. Yo escucho La Única en el Salto. Dice, por favor, compláceme con la canción de Innovación, Nunca Me Fui. Yo escucho La Única en las Catarinas.

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1: Tengo por acá reporte telefónico. Buenos días, comadrita, bienvenida.
2: Buenos días, compadre.
1: Buenos días, bienvenida. ¿Para quién saludos?
2: Saludos, canchón.
1: Ajá.
2: ¿Qué puedo mandar una canchón de vecina?
1: Órale.
2: ¿Me va a dar?
1: Sí.
2: Juanolita.
1: Muy bien.
2: Bacín, afuera, y queda mucho. Cada día más.
1: Ajá.
2: Juanolita, pone balá.
1: Muy bien.
2: De video.
1: Claro que sí, ¿eh?
2: Sí. Juanolita, gracias, compadre.
1: Ándale, pues, comadrita, gracias. Sí. Qué bueno que está con nosotros.

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6: Buenos días, Luis Germán, buenos días. ¿Me puedes complacer con una canción, por favor? La de Río Roma y Calibre 50, tú eres mi amor. Para mi esposa Laura y aparte de su esposo, el Panderboy. Nos escuchamos aquí en el Univar. Gracias, Luis Germán.
7: 11:40.

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10: días, compadrito. Un saludote ahí para toda la raza de la Hijadero, ahí para Mariana, el dinero, y el águila. Saludote a mi hermano Kitama, el abuelito, ahí a su mamá, los compañeros de trabajo. Ahí en el 6 de enero a Mario Gutiérrez, y Camacho también. Y ahí en Mariana, a todos los Sánchez González, allá a todos los Sánchez, a Zapatón Sánchez, Richie Sánchez, Vera Sánchez, su familia, su hermana, Silda, Meli, Pela del Villar Murillo, ahí en Mariana. En el Hijadero a todos los del Villar, compadrito, especialmente a todos los del Villar Murillo, mi carnal Manuel, mi carnal Alfredo, sus familias. Un saludo para todos ellos y nos vamos hasta la ciudad de Houston, Texas. Un saludo a mi hermana Leti y a sus hijos ahí, a Rubén, a Kelin, a toda la raza allá de Houston, compadrito. Muchas gracias, ahí con la que sigue. ¡Ánimo!
0: A mi raza por allá en los Estados Unidos, a todos los paisanos que nos acompañan.

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1: 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Regreso al término del pueblo canta, con permiso.

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8: Amigos, muy buenas tardes. El gusto de saludarles en este futbolero 11 de junio del año 2026. Acaba de iniciar o de terminar más bien el festival en lo que se relaciona a la parte artística de la inauguración del Mundial 2026, celebrándose en nuestro país. En algunos momentos iniciará la inauguración oficial para dar paso a la continuidad del programa preparado para el día de hoy. Por lo pronto, les invitamos para que, si tienen oportunidad, se queden con nosotros en El Pueblo Canta en este día, donde tendremos la participación del Padre Jesús Reséndez, como todos los jueves a esta hora. Una invitación muy cordial para que nos acompañen en esta ocasión. Estamos en El Pueblo Canta y es la bienvenida al Padre Jesús Reséndez.

0: Su visita, el Papa León a España, pues ha pronunciado discursos muy ricos en contenido, con mensajes muy oportunos y pues muy, muy, muy luminosos y motivantes. Uno de estos discursos que me parece muy valioso es el que pronunció en el puerto de la Gran Canaria, teniendo como paisaje el mar, recordándonos la imagen de Jesús que con mucha frecuencia predicaba a la orilla del lago de Tiberíades. Desde luego que el motivo, el tema es la emigración, ese hecho tan doloroso que afecta a muchos países que nosotros conocemos, a veces como espectadores, a veces porque familiares nuestros han tenido que sufrir las consecuencias de esa repatriación o esa expulsión de familiares nuestros que estaban en forma ilegal en Estados Unidos. Bueno, hay que recordar en el contexto geográfico, recordemos que África está al sur de Italia, al sur de Europa, y que en varios países de África pues hay mucha violencia, injusticia, lo que sucede en muchas partes, que los poderosos y los que tienen armas quieren aprovecharse de las riquezas naturales de los países, pero también quieren explotar a la gente que allí vive, y el camino pues es la violencia, las amenazas, los asesinatos, y todo esto pues viene a redundar en falta de seguridad, falta de justicia, falta de un ambiente propicio para la educación, para el crecimiento de las personas o la maduración humana y en la fe de las personas, de los niños, de los adolescentes y de los jóvenes. Y hay muchas ocasiones en las que precisamente la única salida es pues huir del país, dejarlo todo. No tienen mucho, tienen su casa, su terreno que donde siembran, en fin, tienen toda su historia allí vivida y su esperanza de que llegue un mundo mejor, más justo. Y esto pues los obliga a buscar el camino del riesgo. Se embarcan en unas pequeñas barcas y a veces con más peso del que pueden llevar, con pocas provisiones, con el riesgo de encontrar una tormenta. Y muchas veces así sucede, donde todos los viajeros de una de esas frágiles barcas pues encuentra la muerte, ahogados. Y pues están los otros cientos y a veces miles de personas que llegan a las costas de España, de Italia, de España, en concreto en las Islas Canarias, ¿sí? Bueno, pues precisamente yo los invito a que escuchemos estas palabras del Papa que nos interpelan. El Evangelio al que se refiere pues es eso que nos narra San Mateo en el capítulo 25, donde, ubicándonos en el contexto del juicio final, el Señor como rey y juez pues realiza el juicio de las naciones. Y la pregunta o el reclamo es esta: tuve hambre y no me diste de comer, estuve enfermo y no me visitaste, fui un emigrante y no me recibiste, estuve enfermo y en la cárcel y no me visitaste. Bueno, aquí algo muy luminoso de lo que menciona el Papa es precisamente esto, que al ser humano lo pueden despojar de todo, menos de su dignidad, menos de su condición de hijo de Dios. Y esto es un reclamo y un reto para nosotros también, porque también cerca de nosotros hay gente amenazada, hay gente sin trabajo, hay gente que han perdido familiares en una edad de juventud o madurez en que reconocemos que no era tiempo de que murieran, y quedan muchos huérfanos y muchas madres que siguen llorando la ausencia de sus hijos, y sin que haya posibilidad de justicia humana. Pero sin embargo, el Señor no nos abandona, y precisamente a nosotros nos pide eso, que estemos cerca de los que sufren, sin importarnos la raza, el color, el origen, la preparación o las riquezas o posesiones que pueden tener. Nos invita, nos recuerda que también ellos son nuestros hermanos, y que juntos y uniendo estos esfuerzos, si no podemos resolver la situación total, sí podremos consolar a una persona triste, tender una mano para levantar a un caído, compartir un poco de alimento, tal vez una medicina, y si es posible también un techo donde puedan recuperarse para continuar su camino. Bueno, los invito a que escuchemos estas palabras del Papa León.
1: La tradición siempre ha vinculado la primera evangelización de la península ibérica a la predicación del apóstol Santiago el Mayor. Este vínculo reviste una importancia teológica considerable, porque expresa la conciencia de la iglesia local de estar en continuidad con la misión apostólica nacida en Pentecostés. El vínculo antiquísimo entre la fe cristiana y esta tierra, si bien por un lado no agota la multiforme identidad de vuestro pueblo, por otro, ha moldeado profundamente su cultura y representa una fuente de esperanza y de orientación entre los desafíos que hoy, como familia humana, debemos afrontar juntos. Pienso en las expresiones de la fe popular, que en cada ciudad y pueblo representan una auténtica dramaturgia de la salvación al ritmo del año y en los diversos contextos de la vida. Junto con el patrimonio artístico y musical, con las múltiples confradías y asociaciones de carácter caritativo, dan testimonio del fecundo encuentro entre Jesucristo y vuestro pueblo. Es un pueblo lleno de pasión, que ama la vida y lo manifiesta. Vengo entre ustedes para confirmar, alentar e inspirar una renovada fidelidad de los creyentes al Evangelio, así como una reconciliación y una cooperación más profundas entre las distintas fuerzas de esta nación. De hecho, su propia historia sugiere que no es la cultura del enfrentamiento, sino la del encuentro, la que genera estabilidad y prosperidad. El mensaje de paz, que en estos tiempos, por desgracia, resuena para algunos como ingenuo y para otros como provocador, encuentra acogida en quienes no se encierran en ideologías prefabricadas, sino que se abren a la verdad. Como nos ha enseñado el Papa Francisco, existe, en efecto, una tensión bipolar entre la idea y la realidad. La realidad simplemente es, la idea se elabora. Entre las dos se debe instaurar un diálogo constante, evitando que la idea termine separándose de la realidad. Es peligroso vivir en el reino de la sola palabra, de la imagen, del sofisma. De hecho, concluía, la realidad es superior a la idea. La verdad es siempre más grande que nosotros, y por eso nos sorprende y nos atrae hacia caminos de purificación y reconciliación, en los que el diálogo con los demás y con el otro, con mayúscula, se vuelve fundamental. A este respecto, quisiera referirme a dos figuras de este país que desde hace 5 siglos nutren la vida de la Iglesia y la búsqueda espiritual de muchos, incluso más allá de sus fronteras visibles. Se trata de Juan de la Cruz y Teresa de Ávila, que se hicieron amigos en la pasión por el misterio divino. La suya es una mística con los ojos abiertos, es decir, no ajena a la historia, sino que, por el contrario, lleva a la raíz de las cuestiones, al corazón de la realidad. En particular, al interpretar las transformaciones y soportar las tensiones que hacen tan oscura nuestra época, nos ayuda el tema de la noche, tan querido por San Juan de la Cruz, cuyo año jubilar estamos celebrando. En su sed de luz, paradójicamente, aprendió a apreciar la oscuridad. Noche dichosa, como el tiempo en que el alma se libera de lo que presumía de conocer y poseer. También hoy lo que más nos asusta, lo que en muchos provoca la oscuridad de la razón y la violencia de las emociones, es lo desconocido, ante lo cual puede prevalecer la sensación de no tener ya mapas, la desorientación. Por eso se necesitan, también en la vida pública, hombres y mujeres que intuyan en la oscuridad la luz. En el fin, un posible comienzo, casi el irrumpir de una verdad como luz que aún ciega, pero que, si confiamos y encontramos paz, nos llevará delicadamente hacia sí misma. Oh noche que guiaste, oh noche amable más que la alborada, oh noche que juntaste amado con amada, amada en el amado transformada. Nuestra época, que en apariencia se ve sacudida por terribles desequilibrios y conflictos, clama en lo más profundo por la paz, por un nuevo conocimiento de la persona humana y de su dignidad inviolable, por la civilización del amor. Santa Teresa describe este mismo itinerario con la imagen del castillo interior, avanzando de habitación en habitación hacia el lugar más íntimo, es decir, cada uno hacia su propio corazón, santuario de la verdad. El espacio se amplía, la mente se abre, las contradicciones se resuelven, las tensiones se disuelven, los demás encuentran su lugar, el universo se convierte en hogar. No se trata de una huida intimista, sino de una apertura radical al totus alius et semper novus, que se realiza cuando volvemos a nosotros mismos. Esta dimensión del ser humano es la razón por la que hay que proteger la libertad religiosa y de conciencia. Hoy la tentación de ganar popularidad, avivando el fuego de las polarizaciones, parece crecer en lugar de disminuir. La dignidad humana no deja de ser violada. Por eso necesitamos cultura, interioridad, una educación libre y de calidad. Necesitamos trascendencia. Y sin embargo, desde estas noches oscuras, hombres y mujeres fieles a la verdad se han visto impulsados a avanzar de estancia en estancia hasta el punto en que en la conciencia la justicia y la paz se abrazan. Es de su libertad que aprendemos a ser libres. La Iglesia Católica está al servicio de esta sed de corazón humano, no de forma impositiva, sino con el testimonio evangélico respaldado por una multitud de mártires y santos, y hoy está dispuesta a ponerse al servicio del futuro de un pueblo que busca la reconciliación y la paz. Invito a todos, por amor a la verdad, a abandonar las narrativas divisivas y polarizantes de vuestra realidad social y de su historia, para pasar de las simplificaciones estériles a la apreciación fecunda de la complejidad. Veo aquí una vocación específica de Europa, de la que España es protagonista, original y fundamental. Es el regalo que el viejo continente puede hacer al mundo si quiere permanecer joven, pues joven es quien siente que tiene un futuro y una misión que aún interpelan. Apreciar la complejidad y estudiarla, a aprender a no negarla y a vivirla como una bendición, huir de estos enfoques identitarios que parecen aclararlo todo, pero que pueblan el mundo de fantasmas y enemigos. Y aquí la tarea de quien tiene una gran historia a sus espaldas. Las nuevas tecnologías se han convertido en un entorno artificial en el que nuestras opciones fundamentales se ponen a prueba. En su interior, los prejuicios se exacerban, el pensamiento crítico se debilita, los intereses prepotentes siembran pulsiones de muerte. Por otra parte, el bien puede resistir y comunicarse. Es necesario, sobre todo por parte de quienes tienen responsabilidades económicas, políticas e institucionales, dar un salto cualitativo, un cambio de rumbo en las inversiones destinadas a la escuela, la universidad y la investigación, a las comunidades locales y a la sociedad civil, como semillero de participación y mediación cultural. La seguridad, que con demasiada frecuencia nos ilusionamos que provenga de las armas y los muros, madura más bien al aprender a avanzar junto al otro, a crecer juntos, codo con codo. Nuestra propia historia lo atestigua. La presencia del Islam, con cultural y religiosa larga duración de la verdad entre cristianos, musulmanes y judíos. En la escuela de traductores de Alfonso X el Sabio, expertos pertenecientes a las tres religiones colaboraron en la traducción del rico patrimonio árabe, griego y hebreo, contribuyendo a la difusión de textos como, entre otros, los del filósofo Averroes y Maimónides. En particular, ciudades como Córdoba y Toledo se convirtieron en lugares de mediación entre lenguas, religiones y saberes. Pero esta es la verdad que cuentan las ciudades europeas, su estratificación histórica, el tejido de solidaridad que a lo largo de los siglos ha conformado sus diferencias, transformando los inevitables conflictos en puntos de partida. Como nos enseñó otro noble hijo de esta tierra, en las pruebas y los fracasos es posible replantearse todo. Ignacio de Loyola tuvo esta audacia, dando crédito a las desolaciones y consolaciones de su corazón. En un ejercicio de discernimiento e imaginación por el cual prefirió la paz a las armas y los santos a los poderosos, comprendió que el bien al que se sentía atraído no era utópico, y entonces su crisis se transformó en gracia. Lo mismo puede suceder con las novedades que nos inquietan hoy y sobre las que nuestras sensibilidades están divididas. Evitemos las palabras que humillan o enfrentan. Optemos por la claridad que ilumina y la franqueza que abre caminos. No bendigamos entusiasmos ingenuos ni alimentemos miedos estériles. Más bien, indiquemos criterios de discernimiento, la dignidad de la persona, el destino universal de los bienes, la opción por los pobres, el cuidado de la casa común, la paz, y traduzcámoslos en prácticas, planificación responsable, evaluaciones del impacto humano y social, inclusión de los más frágiles, alfabetización digital, investigación e industria orientadas a la justicia y la paz. Majestades, altezas reales, señores y señores, expreso mi agradecimiento a vuestro país por su fidelidad al derecho internacional y al multilateralismo, que se traduce en un compromiso activo con la paz y la solidaridad entre los pueblos. Al mismo tiempo, animo a cultivar también en su interior el diálogo y la amistad social, a tener en cuenta las perspectivas de los pobres y los jóvenes al imaginar el futuro, a armonizar las demandas de autonomía y de unidad, y a impulsar el proceso de unión europea, no en oposición a otras potencias, sino como un don para toda la familia humana. Que Dios bendiga a España.
0: Yo quiero repetir o resaltar unas expresiones del Papa, porque nos cuestionan también a nosotros, ¿verdad? Él nos dice aquí, el Evangelio y la Palabra de Dios, pues nos pide algo concreto, acciones bien concretas, y nos pregunta si hemos reconocido o hemos sabido reconocer a Cristo en quienes desembarcan marcados por el miedo, el hambre, la violencia, después del destierro de la noche y del mar, donde muchas veces hay que superar incluso tormentas feroces. El Papa llega precisamente como sucesor de Pedro, como interesado por esos hermanos, por esa iglesia que acoge y por esos hijos de Dios que vienen heridos después de esa travesía tan difícil. El Hierro es una de las pequeñas islas de las Canarias.

0: donde llegan muchos de los náufragos o de los emigrantes. Dice el Papa, esta isla, pequeña en extensión pero grande en humanidad, ha visto llegar a miles de personas arrancadas de su tierra y confiadas a la fragilidad de un cayuco. Aquí hay personas recuperadas del mar, algunos sobrevivientes al naufragio y cuerpos exánimes rescatados de las aguas. Por eso, el sucesor de Pedro, no puedes entenderse de estos muelles y de estas personas. La iglesia no puede entenderse de ningún lugar donde el hambre, la sed, la violencia, el miedo o el exilio sigan hiriendo la dignidad humana. Los discípulos de Jesús no pueden considerar ajeno el clamor de quienes gritan pidiendo ayuda desde la noche. En el lenguaje bíblico, dice el Papa, el mar representa las fuerzas oscuras que nos amenazan, incluso el lugar donde se esconden monstruos desconocidos, donde hay caos, donde está el mal. Y ahí está el Leviatán como figura de la fuerza que devora. Y, en fin. Pero dice tal Papa, también hoy existen monstruos que acechan estos mares, mafias que trafican con la desesperación, tratantes que esclavizan mujeres y niños, y también está la indiferencia de muchos que permiten que los pobres sean tragados por la explotación, por la ambición o por el olvido. Pero nuestra fe no se queda paralizada ante el mar. Creemos en un Dios que somete el caos y pone límite al mar y abre un camino cuando parece imponerse la muerte como única salida. Así lo experimentó el pueblo de Israel atravesando el Mar Rojo para salir de la esclavitud y caminar hacia la libertad. Y así lo contemplamos en Cristo, que camina sobre las aguas y ante la tormenta pronuncia una palabra llena de autoridad, una palabra soberana que manda, calla, enmudece. Esa voz sigue resonando contra las fuerzas que devoran, esclavizan y descartan a tantos hermanos nuestros. Allí donde Cristo manda callar al mar, la iglesia no puede permanecer muda y con los brazos cruzados ante quienes son abandonados por las aguas. El Papa agradeció todo el trabajo de misericordia que están haciendo precisamente las personas integrantes del grupo de Cáritas, que se dedican precisamente a atender a esos náufragos. Comentan que pues el lugar donde los hospedan muchas veces son los templos, pero llega el momento que están repletos los templos donde pueden descansar en la noche. Bueno, también nosotros necesitamos una barca para cruzar el mar de este mundo. Necesitamos buscar una meta donde encontremos la verdadera salvación, y esa barca es la iglesia. No soñemos en potentes barcos. Ahí está la iglesia, pero es una pequeña barca, pero donde va Jesús, el mejor capitán y el gran salvador de todos. Por eso recurramos a la oración, a las celebraciones de la Eucaristía. Acerquémonos a los sacramentos. Si estamos con el Señor, lo tenemos todo. Tal vez muchas veces ya en el naufragio, ahogándonos, pedimos una tabla de salvación. Esa tabla de salvación es la cruz que el Señor nos ofrece, pero Él también nos tiende la mano a través de nuestros hermanos, a través de la Virgen María y a través de todos los que estén dispuestos a ayudar a los heridos tirados en el camino. Pues amigos, gracias por su atención. Yo los espero en la próxima cita.
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14: 12:35, 12:35, el tiempo correcto en su programa El Pueblo Canta. Pues ya está el programa de inauguración del Mundial 2026 por allá en la capital de la República. Mientras tanto, aquí en Fresnillo, hoy es el penúltimo día del novenario al Sagrado Corazón de Jesús. Precisamente en esta ocasión,

tradicionales a través de la participación de los filarmónicos de la ciudad de Fresnillo. Luego, a las 12 del día, una misa con la participación de las comunidades, la presa de Linares, la colonia Guanajuato. Estarán también los vecinos de Valdecañas, el Saucito del Poleo. Participarán los habitantes del Potrero Blanco, de San Vicente, de Noria de San Juan, la participación de la cofradía del Santo Niño y los celadores. Luego, a las 4 de la tarde, una misa por el cuerpo de ex contratistas de la compañía Fresnillo y el sector número 3 también de la colonia minera. A las 6 de la tarde, la misa solemne. A las 7, la tradicional romería con la imagen del Sagrado Corazón, acompañando a la procesión los fieles y los devotos del Sagrado Corazón de Jesús. Nuevamente a las 8 de la noche, una misa por todos los fieles ausentes, por los bienhechores de la parroquia. A las 10 de la noche, la quema de pólvora y los juegos pirotécnicos. Ojalá que sea un servicio, una solemnidad triunfadora, sin ningún problema y simple y sencillamente con mucha participación, según ha sido la invitación del servicio pastoral a cargo del señor cura don Edgar Torres de Luna, también el padre Juan Herrera. Habrá el día de mañana una fiesta exitosa, esperamos, como tradicionalmente se hace en el Sagrado Corazón de Jesús. Por lo pronto, hoy los introductores de ganado, el personal del rastro municipal, la asociación ganadera, la adoración nocturna, la escuela de la Biblia, los misioneros de Cristo Rey, la liturgia por la escuela de monaguillos, los coros, la participación de Abarrotes La Brisa, también la actuación de muchos vecinos que estarán presentes en esta celebración. Hoy los taxistas, tradicionalmente los taxistas participan, espero que también el día de hoy, en la tradicional procesión. Bueno, son ya las 12 horas con 39 minutos, 12:39, es 11 de junio, es el quinto día de la semana número 24 y el día marcado con el número 152. Ya se fueron 151 días, faltan 203, más 11 horas y alrededor de 20 minutos para celebrar el año nuevo. Por lo pronto, quinto día de la semana número 24. Hoy es jueves del Mundial de Fútbol, que ya estará anunciándose pues el inicio del partido entre la selección mexicana y la sudafricana. Por lo pronto, información nacional, información local, regional, que se genera en nuestro país y también a nivel internacional. Bueno, se dice que hay una información que habla de Ricardo Monreal. Dicen que Ricardo Monreal y Kenia López verán el inicio del Mundial en la Cámara. Pues qué novedad, ¿no? Todo mundo está al pendiente del fútbol el día de hoy. Yo creo que nos están escuchando cuanto mucho unas 25,000 gentes, ¿no? Pero en fin, mañana nos reponemos, ¿no? Por lo pronto se dice que ya está don Ricardo Monreal y Kenia López Rabadán, ya estarán más que puestos para ver la inauguración y el primer partido del Mundial. Por lo pronto, pues hay una amenaza del señor Trump que no deja de levantarse del lado contrario de la cama. El presidente estadounidense dijo: podríamos tomar a Irán mañana mismo, mañana viernes.

0: El presidente intensificó su discurso bélico el día de hoy al asegurar que el ejército tiene la capacidad de intervenir directamente en territorio iraní. La tensión escala tras el reinicio de los ataques aéreos estratégicos que se dan en la región. La agencia EFE informó que Donald Trump lanza contra Irán fuertes advertencias. Esto el día de hoy, tras confirmar que las operaciones militares escalaron significativamente en las últimas horas. Durante una intervención mediática, el día de hoy por la mañana, el mandatario estadounidense subrayó que el estancamiento de las negociaciones diplomáticas obligaron a su administración a retomar una postura de fuerza máxima, dejando abierta la posibilidad de una intervención terrestre si el panorama actual no cambia de manera inmediata. En una entrevista otorgada a la cadena Fox and Friends, Donald Trump aseguró que el país carece de defensas reales, hablando de Irán, dice, y se encuentra en una situación crítica. Afirmó de manera contundente que si decidiera enviar tropas terrestres, Estados Unidos podría tomar el control total del país mañana mismo. Aunque el mandatario aclaró que por el momento no desea desplegar soldados sobre el terreno, enfatizó que un grupo pequeño de militares bastaría para someter a la nación debido a su supuesta debilidad estructural. Esta postura surge ante la parálisis de los diálogos respecto al programa nuclear iraní y la seguridad en el Estrecho de Hormuz. La frustración del mandatario norteamericano es evidente, pues considera que la presión económica no ha sido suficiente para que Teherán ceda ante las exigencias de Washington. Por ello, el discurso pasó de las sanciones a la amenaza directa de una ocupación militar en corto plazo que, según sus palabras, sería inevitablemente exitosa. Reveló detalles sobre la magnitud de la ofensiva aérea iniciada recientemente, informando que la noche de ayer se lanzaron 250 millones de dólares en bombas sobre objetivos estratégicos. Advirtió que para la noche de hoy se esperan ataques más poderosos, matizando que su preferencia es evitar objetivos de infraestructura civil, como plantas eléctricas o suministros de agua, para no aumentar el sufrimiento de la población civil. No obstante, su verdadera ambición estratégica recae sobre la isla de Hark, considerada el corazón petrolero de Irán. Confesó que su preferencia siempre fue invadir este punto neurálgico para cortar el flujo de crudo, a pesar de que reconoce que una operación de tal envergadura podría resultar en un número elevado de bajas para las fuerzas de los Estados Unidos. Este dilema táctico es lo que ha mantenido la ofensiva, por ahora, limitada a incursiones desde el aire. Donald Trump aprovechó el espacio para arremeter contra medios de comunicación como el New York Times, CNN y Wall Street Journal, calificando a Wall Street Journal como una auténtica basura. El presidente acusó a la prensa de difundir narrativas falsas que sugieren que Irán mantiene su estabilidad cuando, bajo su visión, el régimen está acabado. Esta retórica busca desacreditar los reportes que cuestionan la eficacia de su estrategia militar y diplomática. Finalmente, el presidente norteamericano admitió que, aunque él desearía medidas más agresivas, existe una falta de apetito político dentro de ciertos sectores de su gobierno para ejecutar una invasión total. A pesar de esta resistencia interna, el conflicto continúa escalando con una retórica de guerra total de Donald Trump contra Irán sobre la superioridad armamentista estadounidense. Las 12 horas y 47 minutos. Son las 12 con 47. Por otro lado, y con el mismo personaje, Donald Trump afirma que Estados Unidos no necesita a México, que no necesita a Canadá. El día de ayer sembró algunas dudas sobre la aceptación del T-MEC. El presidente de Estados Unidos puso en duda la renovación del tratado entre México, Estados Unidos y Canadá, tras afirmar que su nación no necesita comercialmente a sus socios norteamericanos. Fíjese que últimamente, vamos a decir meses atrás, se escuchaba con mucha insistencia de que México pues está siendo víctima de que el señor Trump, su gobierno, está, pues desafortunadamente para nuestro país, está sacando de por allá y enviando a México a una gran cantidad de indocumentados. ¿Qué decimos aquí nosotros? Que los indocumentados sostienen la economía de Estados Unidos, porque sin ellos se paralizaría esa nación. Pues nada, que el presidente norteamericano declaró el día de ayer desde el despacho Oval que evalúa no renovar el Tratado de Libre Comercio con México y Canadá, manifestando que su país le va, a su país le va mucho mejor de forma independiente. Este pronunciamiento oficial irrumpe directamente en la agenda económica regional, generando reacciones inmediatas debido al peso del acuerdo trilateral en las cadenas de suministro con Norteamérica. Durante una rueda de prensa en la Casa Blanca, el mandatario estadounidense incrementó las tensiones comerciales, cuestionando la necesidad de mantener el acuerdo trilateral, cuya fecha límite de revisión formal está fijada para el día 1 de julio, o sea, alrededor de 20 días. No sé si voy a renovarlo porque, para ser sinceros, a Estados Unidos le va mucho mejor. No busco renovarlo. No necesitamos sus autos, no necesitamos su madera, no necesitamos su energía, no necesitamos nada de lo que tienen. Necesitan todo lo que tenemos y tienen que tratarnos mejor, dijo Donald Trump a los medios de comunicación. A pesar de sus declaraciones, no aclaró si contempla una salida definitiva del pacto económico, medida regulatoria que requerirá una notificación previa de 6 meses para cualquiera de las partes involucradas. De acuerdo con las cláusulas de revisión establecidas durante la creación del tratado, el incumplimiento del plazo de renovación no implica la desaparición inmediata de la zona libre del libre comercio. El acuerdo comercial permanecerá activo cuando menos hasta el año 2036. Al no concretarse la extensión formal por 16 años solicitada por México y Canadá, se activará de forma automática un esquema de revisiones anuales continuas, situación que analistas financieros advierten que generará incertidumbre jurídica para futuras inversiones en la región. La postura del gobierno mexicano, coordinada por el titular de la Secretaría de Economía, Marcelo Ebrard, mantiene la prioridad de preservar el tratado estrictamente como un acuerdo de carácter trilateral. La advertencia de la Casa Blanca coincide con informes oficiales de la administración mexicana que denuncian desventajas comerciales frente a competidores fuera del bloque económico. Documentos oficiales revelan que los automóviles fabricados en México enfrentan actualmente un arancel promedio del 18.75% para ingresar al mercado estadounidense, un porcentaje superior al 15% que registran vehículos provenientes de países asiáticos como Japón y Corea del Sur. Para hacer frente a este entorno de fricciones, una comitiva del equipo negociador mexicano, encabezado por Marcelo Ebrard y el embajador de México en los Estados Unidos, Roberto Velasco, tiene programado viajar a Estados Unidos del 15 al 18 de este mes, con el objetivo de entablar mesas de trabajo preparatorias. Desde la perspectiva mexicana, el 1 de julio marca el banderazo de salida de la revisión del tratado y no el fin de los procesos diplomáticos, por lo que buscarán mitigar las nuevas exigencias de la Casa Blanca, las cuales pretenden elevar al 80% el contenido regional de la manufactura, exigiendo que la mitad de dicho porcentaje provenga de insumos de origen estadounidense. O sea, que el señor Trump la trae de veras en contra de nuestro país. Las 12:53 minutos, 12:53, el tiempo correcto, y continuamos en El Pueblo Canta. Allá en Colombia se ordena suspender a Gustavo Petro de la presidencia de Colombia. Como se informó antier, la Comisión de Investigación y Acusación de la Cámara de Representantes de Colombia, a través de Gloria Aricia Valeta, dictaminó el pasado miércoles la suspensión provisional del mandatario Gustavo Petro, retirarlo del ejercicio de su cargo público. La presidenta de la Comisión de Investigación y Acusación de la Cámara de Representantes de Colombia dictaminó ayer la suspensión provisional del mandatario del ejercicio de su cargo público. La drástica e inédita medida cautelar se extenderá hasta el 21 de junio a las 4 de la tarde, momento exacto en el que concluirá la jornada electoral de la segunda vuelta presidencial en territorio sudamericano. La determinación legal se da en el marco de la investigación abierta en contra del jefe del Estado desde el pasado 26 de mayo por su supuesta intervención activa en la contienda política de cara a la elección de su sucesor, una conducta tipificada dentro de la legislación nacional como una falta gravísima. Gloria Aricia Valeta, quien paradójicamente forma parte del partido histórico, del pacto histórico, el mismo que llevó a la presidencia a Gustavo Petro, justificó la orden argumentando la urgencia de brindar el proceso indagatorio en curso de acuerdo con la argumentación de que existen elementos de juicio suficientes para prever que la continuidad del mandatario en sus funciones gubernamentales y administrativas podría traducirse en una interferencia directa en el trámite de investigación. Puntualizó que la gravedad de los hechos bajo análisis exige apartar temporalmente al investigado del servicio público, tomando en cuenta la alta jerarquía de la dignidad que ostenta el procesado y la trascendencia institucional de la postura. Dicen, la legisladora advirtió de manera tajante que contra esta orden de suspensión provisional no procede recurso legal alguno. Y faltan 4 minutos, ya nada más faltan 4 minutos para que sea la 1 de la tarde. Estamos en El Pueblo Canta y les invitamos a participar del espacio de nuestra canción. Hoy en nuestra canción, un tema que se escuchó con bastante éxito allá por 1953. Dicen que este tema aquí en México se llamó Bolero, en los Estados Unidos se llama Con Todo Mi Amor o All, Todo Mi Amor. Simple y sencillamente es un tema que logró escalar el primer lugar en el Hit Parade en 1953. Hoy será nuestra canción.
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10: La una de la tarde con un minuto. Hoy es el día de San Bernabé. San Bernabé es el apóstol de los gentiles y patrono de Mérida, Yucatán. Hoy queremos saludar a Félix, y aquí nos acordamos del chaparrito Félix. Saludamos a Fortunato. Félix y Fortunato fueron hermanos mártires. Es el día de Rosalina, una virgen, de Álvaro García, militar portugués. Recordamos que aquí en México, aquí en Fresnillo, hubo el nombre de don Álvaro García. Alvarito le decían sus amigos. Fue gerente durante mucho tiempo del Cine Plaza, aquel Cine Plaza, legendario Cine Plaza, el aristócrata de los cines en Fresnillo. Su gerente fue Alvarito García, mártir. El ahora estamos ocupando su nombre, Alvarito García o Álvaro García, fue un mártir portugués. También el día de hoy está el nombre de Remberto. Remberto fue un obispo y también aparece el día de hoy como en el santoral Paricio. Paricio, no Aparicio, Paricio, un confesor. Un saludo para los que pudiéramos editores de la librería y ediciones que cumple 180 años de aparecer sin faltar año con año. Se cumplen 180 años de la fundación de la antigua librería de Murguía. Esta librería es la editora del calendario del más antiguo Golbán desde el año de 1856. Hoy se cumplen 180 años. El espacio de nuestra canción en esta ocasión es para saludar, para felicitar a todos los que celebran su onomástico, que están cumpliendo años y que, pues de una vez, incluimos a los que llevan el nombre de Jesús, porque mañana es el día del Sagrado Corazón de Jesús y el próximo día 21, pues es el día de Luis, por lo que tendremos la oportunidad de saludarlos oportunamente. Bueno, en esta ocasión llegamos al espacio de nuestra canción.
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1: La 1:11 p.m. es la 1:11. 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
1: Son las 13 horas con 15 minutos, la 1:15. Ya inició el partido entre México, la selección mexicana de fútbol, y la selección de Sudáfrica. Van 8 minutos aproximadamente de juego, el marcador 0-0 todavía a esta hora. Bueno, en Michoacán, en una población llamada Nahuatzen, hubo una emboscada que deja 5 muertos y 10 heridos. Elementos de la Guardia Civil fueron emboscados en la localidad de La Mojonera, que pertenece al municipio de Nahuatzen, y se reporta 5 uniformados muertos y 10 heridos. 5 uniformados muertos, 10 heridos es el saldo preliminar de la emboscada que sufrió ayer la Guardia Civil en la localidad de La Mojonera, allá en el estado de Michoacán. Se informó que los agentes realizaban patrullajes de vigilancia cuando fueron blanco de una emboscada por parte de civiles. Y suena, no es raro, pero curioso, suena que siempre andan los, vamos a decir, los agentes andan en un peritaje o en un patrullaje, haciendo recorridos normales, y de repente, sin esperarlo, son blanco de una emboscada. En la refriega que se dio el día de ayer, elementos de la Policía Civil, 5 agentes cayeron, dicen ahora, en cumplimiento de su deber, y otros 10 resultaron heridos, sin darse cuenta de que pues estaban siendo atacados, o cuando se dieron cuenta ya era tarde. Fueron asistidos por elementos que les prestaron atención a los heridos, llevándose 2 en helicóptero para recibir atención médica. Eso es lo que se informa en relación a los eventos, a los hechos que se presentaron el día de ayer en el estado de Michoacán. Las 13 horas, 1:11, la 1:11, el tiempo correcto. Continuamos en El Pueblo Canta con información de lo que se está presentando en algunos estados de la República. La capital, en la Ciudad de México, pues siguen las protestas que se dan de alguna manera por parte de los inconformes, de los que están reclamando y que buscan atención por parte de las autoridades. Y que, pues es como la canción, ¿no? Piden pan y no les dan. México 1-0. En este momento, al minuto 10, se habla de que México anota el primer gol 1-0. Bueno, va ganando la selección. Hay quien hace pronósticos de que México ganará 3-0. Otros la dejan tranquila 2-1. Otros 2-0. Pero por lo pronto, ya la ventaja pues es para el equipo mexicano, 1-0. En Veracruz están vigilando las costas, buscando de alguna manera el por qué se dan rastros de hidrocarburo. Bueno, no es ninguna novedad. Veracruz es un estado, pues aparte de buena agricultura, de mucha ganadería, tienen mucho petróleo. Para evitar otro derrame de hidrocarburo en las costas del Golfo de México, la Agencia de Seguridad, Energía y Ambiente está realizando supervisiones constantes. Dicen que simple y sencillamente para evitar que vuelva a ocurrir lo que se dio con el derrame de hidrocarburos en las costas del Golfo de México, la Agencia de Seguridad, Energía y Ambiente informó que está realizando supervisiones constantes, vigilando el sector de hidrocarburos para que éste opere bajo las mejores prácticas y no sorprenda como lo ha venido haciendo en los últimos meses. Bajo esta premisa, el personal de la Unidad de Supervisión, Inspección y Vigilancia Industrial realizó un recorrido aéreo pudiendo constatar que en Coatzacoalcos no hay presencia de manchas de hidrocarburo ni iridiscencia en el agua. Por lo pronto, la iridiscencia es un fenómeno óptico donde el color de una superficie parece cambiar gradualmente dependiendo del ángulo desde el que se pueda o se esté observando. El sobrevuelo se dio por las playas de Punta San Juan, Linda y Cacal, y también en Las Varillas, y los inspectores federales no detectan presencia contaminante ni visualizaron algunos grumos de hidrocarburo o material oleoso en las playas. En la playa Linda únicamente se detectó materia orgánica, se detectó arena arrastrada por el oleaje del mar, mientras que en las playas de Jicacal y Las Varillas, además de material orgánico y arena, se detectó la presencia de sargazo. Desde las alturas, personal está inspeccionando la bocana de la laguna El Ostión, que es la entrada del mar a la laguna, continuando en el pozo exploratorio cañonero, donde se constató que no hay presencia de manchas de hidrocarburo ni iridiscencia en el agua. Solo se visualizaron estelas derivadas del paso de embarcaciones. Se advierte que continuarán realizando recorridos de verificación en el Golfo de México en apego a las atribuciones, con el fin de vigilar que el desarrollo económico del sector de hidrocarburos se lleve a cabo con responsabilidad y protección al ambiente. Las 13 horas, la 1 de la tarde, 21 minutos, ya es la 1 con 21. En Sinaloa y Nayarit dicen hay una alerta por la ola de violencia que se está viviendo en estos momentos. En el municipio del Rosario, elementos de seguridad localizaron un cuerpo semienterrado en una huerta de mangos. La delincuencia, dicen, no da tregua y mantiene en vilo a los habitantes de Sinaloa y Nayarit. En las últimas horas, una preocupante escalada de violencia y reportes de personas ausentes ha encendido las alarmas de las autoridades y han destrozado la paz de varias familias, quienes exigen respuestas inmediatas ante una crisis que parece salirse del control de las autoridades en el Pacífico mexicano. Uno de los hechos más alarmantes ocurrió en la capital sinaloense, en Culiacán, donde se reportó el hallazgo de una corona fúnebre dejada directamente en la residencia de Paola Gárate, una diputada local del PRI. Ante este acto de intimidación, el Comité Directivo Estatal del partido, hablando del PRI, rompió el silencio para expresar su total solidaridad contra la legisladora. Sí. ¿1-0? Julián Quiñones anotó el gol de 1-0 de México. Bueno, ahí vamos. Gracias. Bueno, nos informan. Julián Quiñones fue el autor del gol, primer gol de este mundial. Estábamos hablando de Culiacán, en donde se dice el Comité Directivo Estatal del PRI rompió el silencio para expresar su total solidaridad con la legisladora que aparentemente recibe una amenaza, Paola Gárate. También lanzaron un duro reclamo a las autoridades, revelando que ya se había solicitado protección oficial para ella con anterioridad, una petición que lamentablemente no fue otorgada, según se dice. La 1:24, 1 de la tarde, 24 minutos.
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1: 1:27 p.m. Según se dice, el día de ayer se denunció que los integrantes de una agrupación musical llamada Bola Costera, originarios del estado de Nayarit, fueron reportados como desaparecidos de forma misteriosa. Viajaban en una vagoneta blanca con rumbo a Mazatlán y, de acuerdo con sus familiares, se perdió todo contacto. De un momento a otro buscaban que las autoridades estuvieran en condición de ayudarles, pero no se sabía qué había sucedido con ellos. Pero hoy por la mañana se dice, esta denuncia obtuvo respuesta porque aparecieron sin mayor novedad. Por otro lado, la violencia en la región sumó 2 episodios aterradores. Uno en el municipio de Rosario, donde elementos de seguridad localizaron un cuerpo semienterrado en una huerta de mangos muy cerca de la sindicatura de Agua Verde, lo que hace sospechar a los peritos de la existencia de una fosa clandestina en ese sitio. Por otro lado, el drama de los desaparecidos suma un capítulo desolador en Culiacán, porque en un camino de terracería de la comunidad de Pueblos Unidos fueron encontrados los restos óseos de 4 personas que estaban ocultos en bolsas de tipo costal. Las primeras indagatorias apuntan a que el hallazgo podría corresponder a una familia entera que era buscada desde el año 2025. Las autoridades ministeriales han iniciado las respectivas carpetas de investigación para intentar esclarecer cada uno de estos crímenes que manchan de sangre al estado de Sinaloa y también al de Nayarit. La 1:29 p.m. Ya es la 1:29, el tiempo correcto. ¿Cómo está el partido? Bueno, hasta donde llevamos conocimiento, está 1-0, ganando la oncena de los mexicanos. El equipo, lo que viene siendo el equipo mexicano, está ganándole a Sudáfrica 1-0. Estamos en el Pueblo Canta y en algunos momentos tenemos la oportunidad de presentarles lo que viene siendo la información local y regional del Pueblo Canta. Bueno, ¿mensajes? Y continuamos. Un número musical. Perfecto. Vamos a escuchar en esta ocasión la interpretación de un grupo sumamente conocido. Los Freddy's.

0: La 1:33 es la 1:33. Decíamos que hoy jueves se dio a conocer que los influencers de la bola costera fueron localizados con vida por personal de la Secretaría de Seguridad y Protección Ciudadana tras un despliegue operativo en el sur de Sinaloa. El grupo de 6 jóvenes originarios de Tuxpan, Nayarit, habían sido reportados como desaparecidos desde la mañana del miércoles, cuando perdieron total comunicación con sus familiares mientras viajaban con rumbo a Mazatlán con el fin de grabar un contenido para sus plataformas digitales. Afortunadamente fueron encontrados sin mayor novedad. Son las 13:34. 1:34 y es la información local y regional del Pueblo Canta. Buenas tardes.
1: Buenas tardes, señor, y buenas tardes a quienes nos escuchen ya en este jueves, señor, esperando que se encuentren muy bien. En el tema de información de lo que se ha generado en las últimas horas, tenemos algunos datos importantes. Hoy ha sido una jornada que, independientemente del inicio de esta justa deportiva a nivel internacional en México, pues ha generado movilizaciones. Esto no ha detenido al magisterio. Ellos han cumplido hasta el momento sus palabras, digámoslo así. En el caso de la Ciudad de México hay un grupo de zacatecanos, un grupo de maestros de este estado que se encuentran allá participando en las movilizaciones que se llevan a cabo. Y también en la capital zacatecana, hoy ha sido un día de jornada de marcha. Han salido las principales calles de Zacatecas y el objetivo pues es continuar con la demostración de inconformidad y sobre todo la solicitud para que sean escuchados en temas como las Afores y la abrogación de una ley, la ley del ISSSTE 2007. Entonces, pues ha sido, sobre todo, señor, una situación pues relacionada a esto, el magisterio, donde pues han demostrado o han participado en estas acciones. Hay la intención de los maestros de continuar con más acciones, de continuar con más actividades que puedan sobre todo poder tener la oportunidad de lograr los objetivos que se han plasmado, y donde el objetivo sobre todo tendría que ver con ser escuchado. Sin embargo, pues hasta el momento se mantienen estas movilizaciones, se mantienen estas actividades por parte del magisterio, y también, señor, en un entorno pues distinto en el ámbito laboral. Para el caso del gobierno del estado no hubo actividades, lo cumplieron y no se ha tenido hasta el momento pues alguna acción. Para el caso del municipio pues se

sido más o menos así como se han llevado a cabo las actividades en las casetas, donde pues han tenido la oportunidad los maestros de estarse manifestando. En otros de los puntos donde también hay hubo movilización, mejor dicho, fue el Boulevard Metropolitano, cerca de la Plaza Bicentenario. Ahí también tomaron los maestros por unas horas, en el caso pues de estas actividades, y ha sido pues parte de todas estas movilizaciones. Entonces, mientras los maestros han emprendido estas acciones, vemos por allá por el Aeropuerto Internacional de Zacatecas también otro bloqueo en el bulevar de acceso al aeropuerto. Entonces, sí hay bastante movilización, hay bastante pues sobre todo participación de docentes en distintos puntos, y que hasta el momento han generado pues algo ya de afectaciones a algunas personas que pasaban por esos puntos, y donde vemos la participación pues de alguna u otra forma en estos puntos. La caseta también de Calera ahí también ha sido tomada, y es que desde el inicio de la mañana que se convocaron a los docentes en distintos puntos, también se les dio rutas de salida. Una vez que participaron en estas manifestaciones, se les dijo: maestros de Valparaíso, de Fresnillo, ustedes se van a la caseta tal. Y ha sido así más o menos la jornada, señor, en la que los docentes pues han tenido, digamos que paralizados distintos puntos, incluyendo la carretera salida a Jerez, que ha sido otra de las zonas donde se han realizado participaciones de docentes. Entonces, pues así hemos tenido una jornada de bloqueo, incluyendo la unirse de Trancoso, que ha sido otro de los puntos que también han bloqueado en Zacatecas, sin la participación hasta el momento de alguna corporación o que se hable hasta ahora de algún momento de represión. No se ha tenido de esa forma. Veremos cómo se desarrollan rumbo al final de la jornada, señor. En otros de los datos, tenemos también ya en el tema de salud, han reportado al menos 5 personas que han sido hospitalizadas por el tema de sarampión. Ha sido la Secretaría de Salud de Zacatecas quien ha confirmado esta situación. Las personas se encuentran, sobre todo, una persona en el Hospital General de Zacatecas, otra también internada en el Hospital Comunitario de Villa de Cos, y 3 se encuentran hospitalizados en el Hospital General de Fresnillo. Así ha sido como se ha mantenido hasta el momento el tema del sarampión, con 185 casos positivos que han sido acumulados desde finales del 2025, parte de lo que va del 2026, y que genera pues ahí pues la atención en el caso de los municipios. ¿Cuáles serían las demarcaciones o los ayuntamientos donde se reportan, no tanto ayuntamientos, los municipios donde se reportan mayor número de casos? Ha sido Villa de Cos con 81, luego aparece 78 en Fresnillo, y han reportado 4 en Enrique Estrada. Entonces, más o menos así ha sido la situación que ha prevalecido en el tema del sarampión para Zacatecas, parte de lo que ha dado a conocer personal de la Secretaría de Salud de Zacatecas, y que pues han tratado de que se atienda pues a la población. En otros de los datos, en el tema también de información local, se han dado algunos también temas. Hoy Minera Fresnillo PLC realizó una jornada de la novena jornada de, o la novena feria, mejor dicho, en honor o en conmemoración al medio ambiente. Esta actividad, recordemos, hace unos días se llevó a cabo la conmemoración a esta fecha, y como parte de las actividades de ser una empresa socialmente responsable, pues Fresnillo PLC ha realizado esta jornada, donde se encuentran autoridades municipales, también autoridades en el caso de las empresas mineras, y han estado participando. En otro orden de ideas, señor, ayer en la noche se llevó a cabo el cierre de la calle Juárez,
a la altura ahí de la calle Cuauhtémoc. Por esa zona se llevó a cabo el cierre de la calle. Se tenía la expectativa, señor, de que se iluminara

0: este espectacular de una empresa refresquera que se habla es de hace varios años. Entonces ya el municipio, tras analizar o realizar las acciones correspondientes, pues se pudo llevar a cabo poner la iluminación en esa zona nuevamente, en un espectacular que afirman pues es de los más antiguos que se tienen en el municipio, y ahí se cerró la calle para llevar a cabo este evento con la presencia del presidente municipal Javier Torres Rodríguez, regidores, ahí también representantes de la empresa y personal del ayuntamiento, como desde los secretarios, entre otras personas que también acudieron a este evento. Y en el tema también de información local, en el caso de Zacatecas, se han dado a conocer que el COBAES ha informado pues que va a postergar el emplazamiento a huelga que habían pues mencionado se realizaría. Ha mencionado hasta ahora el COBAES, el SUBDACOBAES, que es el sindicato único de personal docente y administrativo del Colegio de Bachilleres del Estado de Zacatecas, que pues la huelga se tenía en el día 4 de junio, aparentemente, ese era como el emplazamiento que se tenía en una fecha, digamos, original, pero se ha cambiado, se ha pospuesto para el 24 de junio, que es cuando se espera haya pues mejores condiciones. Por lo pronto se buscan por parte del director de este colegio realizar algunas mesas de trabajo, poder llegar a acuerdos, evitar que se genere mayor número de problemas para el caso del SUBDACOBAES, que es este sindicato que busca evitar que el inicio del ciclo escolar que le siga pues estén en huelga. Veremos, señor, porque si el caso de Zacatecas con la educación pues ha traído malos situaciones, en el sentido de que muchos centros educativos de los distintos niveles se mantienen actualmente en huelga.
1: Oye, ¿no sabe, no tiene a la mano el nombre del señor director?
0: Ah, sí, señor, aquí es Francisco González Ávila. Justo era este director que había sido retirado del Tecnológico de Fresnillo. No sé si recuerde que durante varios meses, hace más de un año, pues él estaba al frente del Tecnológico. Aparentemente no había ahí pues una buena condición entre el sindicato y el director, en ese entonces Francisco González Ávila, y de pronto pues se decidió ya hacer el cambio, que fue hace más o menos un año, y en el caso de este director pues dejó de estarlo al frente del Tecnológico de Fresnillo, y ahora está al frente del Colegio de Bachilleres de Zacatecas. Y ahora lo vemos, señor, pues en una situación muy similar, tratando de evitar que se genere una huelga, porque todavía no se cumplen con varios temas. Lo decíamos días atrás, los perfiles que de pronto llegan a las instituciones de nivel medio superior, sobre todo en Fresnillo, han generado conflicto, han generado afectaciones al sindicato o inconformidades con los sindicatos, y no han tenido como los mejores pues
1: momentos
0: o trabajos, señor, a la actual administración de David Monreal Ávila. Eso es, digamos, la verdad. Simplemente hace unos días tenemos pues ya el aviso también de la Universidad Politécnica de Zacatecas, donde se dice vamos a estar implementando algunas medidas porque queremos también que sea retirada la rectora Juliana Astiag. Entonces, estos perfiles que llegan a los niveles pues de bachillerato, o ya no tanto bachillerato, sino ya de media superior, han sido o han quedado pendientes o a deber, señor, en el tema del trabajo que se realiza en las direcciones o rectorías.
1: Bueno, vamos a hacer un pequeño paréntesis para pedirle a nuestro auditorio que nos ayude a encontrar unos documentos que fueron extraviados en el área de urgencias del hospital del IMSS, aquí en Fresnillo, ahí por la avenida Hidalgo. En urgencia se extravió una carpeta que tiene documentos a nombre de Antonio Medina Flores. Es una carpeta transparente que en su interior lleva estudios clínicos, electrocardiograma y alguna tarjeta de citas de esta persona, de don Antonio Medina. Si usted se los encontró por ahí y los tiene en su poder, favor de comunicarse al teléfono 492 265-6707 con Marisol. Si es tan amable en tomar el número, 492-265-6707. Son documentos que únicamente sirven y son muy importantes para la salud de don Antonio Medina Flores. Fueron extraviados el día de hoy en el área de urgencias, aquí en el Seguro Social de esta ciudad. ¿Y luego?
0: En el tema local, señor, pues ha sido hasta el momento lo más saliente.
1: Siempre.
0: Ahí nada más agregar, señor, que han presumido en esta semana que en el ISSSTE se han realizado como mejoras en cuanto a tener fármacos internacionales, porque han tenido gestiones de ese índole, así lo han dicho. Sin embargo, esto ha chocado un poco, porque esto lo dicen sobre todo en la capital del estado, donde dicen pues que han traído una recuperación de 4 pacientes diagnosticados con tuberculosis resistente a varios medicamentos y que han podido traer pues medicamentos especializados. Sin embargo, acá en Fresnillo, como parte de estas manifestaciones que se han tenido en las últimas horas, pues darle a conocer a nuestro auditorio que se ha habido ahí quejas por parte de los docentes acá en Fresnillo, donde les han colocado a las afueras del ISSSTE pues que falta medicamentos, que falta atención, así el panorama.
1: Muy bien. Son las 2 de la tarde menos... ¿Cuánto falta? 11 minutos para las 2. En el programa El Pueblo Canta faltan 11 minutos para que sean las 2 de la tarde y vamos a pedirles que le pongan atención a estos mensajes y continuamos con la policíaca a nivel Fresnillo.
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1: 1:52 PM. La policía acá a nivel Fresnillo.
0: Han sido, en el caso de hechos violentos, señor, pues jornadas tranquilas para el municipio en los últimos días. Llevamos ya, digamos, un periodo prolongado en temas de hechos violentos donde no se han presentado. Sin embargo, lo que no se ha dejado de presentar, lo que se mantiene todavía, han sido accidentes. Uno de estos fue reportado para el caso de Fresnillo. Tenemos un percance donde en la carretera estatal que conduce hacia la comunidad de Chichimequilla se generó ahí una afectación hacia dos personas cuando estaban a bordo de una motocicleta. Ellas resultaron, o las personas que viajaban aquí, resultaron con lesiones. Hablamos de una mujer y un niño de 11 años, quienes tuvieron que ser atendidos y llevados posteriormente por paramédicos al hospital para que recibiera la atención médica. Esto después de ser pues los protagonistas de un accidente, como mencionamos, que se generó ayer por la tarde. También tenemos otro percance más en la carretera hacia salida a Valparaíso. Hay otro vehículo también quedó con daños materiales debido a esta volcadura o salida de camino, mejor dicho, que se generó en el caso de Fresnillo. Tenemos otro reporte más, es que en las instalaciones del 97 Batallón de Infantería se llevó a cabo la quema de drogas. Se habla de 2.800 gramos de marihuana, 86.8 gramos de metanfetamina y 22 gramos de cocaína que habían sido relacionados a 50 carpetas de investigación, que posteriormente de que se han abierto esas carpetas, pues se ha determinado realizar la quema ahí en las instalaciones del 97 Batallón de Infantería. Hasta el momento, señor, ha sido lo más destacado para Fresnillo en las últimas horas.
1: Son ya las 2:05 PM. Faltan 5 para las 2 y esto es Mensajes en el Pueblo Canta y luego la información estatal.
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1: 1:58, 1:58, iniciando el segundo tiempo del partido entre México, la selección mexicana contra Sudáfrica, 1-0 a favor del equipo mexicano.
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0: Para los municipios, señor, pues también tenemos algunos reportes, luego de que hace unos días se diera a conocer que en el caso de Sombrerete se generó ahí pues varias denuncias en contra de una mujer por un tema de fraude, luego de que se tuvieron ahí algunos reportes de que habían sido varias las víctimas que terminaron pues afectadas. Ahora se ha dado a conocer por la Fiscalía General de Justicia del Estado de Zacatecas que ya se vinculó a proceso a esta mujer de nombre Ana por el delito de fraude relacionado con una empresa de nombre Estratégico, que aparentemente es la que había dejado pues estas afectaciones. Al momento se han recibido al menos 119 denuncias por parte de las personas afectadas y hasta ahora pues ya con una vinculación a proceso. Veremos cómo avanza también en su momento este hecho que pues ha generado algo de molestia ya en Sombrerete. Tenemos también en el caso de la información policiaca la destrucción de cerca de 1,000 ponchas llantas decomisadas en distintos puntos de Zacatecas. Estas acciones las han realizado también personal de la Fiscalía, de la Fiscalía General de Justicia del Estado de Zacatecas, y se habla que serían 8 carpetas de investigación las que estarían pues relacionadas con estos dispositivos que según la Fiscalía son de fabricación artesanal y que pues han sido ya destruidos según la información que se brinda hasta el momento. Tenemos una volcadura que dejó un saldo de 2 personas lesionadas cerca de la Pimienta ayer miércoles por la tarde, fue que se generó este reporte, y fue sobre todo un automóvil, un Subaru rojo, el que se termina su trayecto prácticamente con las llantas hacia arriba, ahí como mencionamos cerca de la Pimienta. Acudió personal de Protección Civil y bomberos y atendieron en el lugar a Alfredo de 67 años y a Saúl de 48. Ambas personas fueron llevadas al hospital para que recibieran atención médica, mientras que Guardia Nacional División Carreteras se hizo cargo del hecho. En la capital zacatecana, en otro orden de ideas, tenemos también un incendio que se generó ayer por la mañana. Se habla aparentemente que sería una empresa o un almacén de una empresa que maneja productos químicos para la limpieza del hogar, o sea, son utilizados para este tipo de acciones de limpieza del hogar, y se habla que fueron pues cuantiosos los daños materiales que se generaron en esta bodega ubicada en la colonia Barrios Barros Tierra, sobre la calzada Jesús Reyes Heroles. Se ha dado a conocer que no hubo personas lesionadas en este incendio, sí la movilización del personal de Protección Civil y bomberos, quienes atendieron este reporte. Y en el tema también de información policiaca, tenemos ya una vinculación a proceso en contra de 4 personas. Esto tiene que ver por pues portación de arma de fuego. Se trata de Alberto, de Flavio, Claudio y Juan. Estas personas tenían consigo 4 armas de fuego, 3 cargadores y 2 paquetes de artefactos explosivos improvisados con un peso de 10 kilos cada una. Según lo que nos han mencionado, ya son vinculados a proceso. A ellos se les detiene en la carretera de Villanueva hacia Tabasco. tras recorridos de la Policía Estatal Preventiva que realizaron y donde se les pudo detectar a estas personas. En Concepción del Oro, ya para finalizar, tuvimos ahí un choque con un saldo de una persona lesionada. Este accidente se reportó ayer por la tarde y se habla que participaron una camioneta particular y una camioneta de carga liviana que pues al final terminan con cuantiosos daños materiales y tenemos el saldo de una persona lesionada en este accidente vial. Hasta el momento, señor, lo más sobresaliente para los municipios de Zacatecas.
1: Agradecido por la gentileza de la atención que nos han dispensado. A usted muchas gracias por su participación. La esperamos, Dios mediante, mañana.
0: Que pasen buena tarde, señor.
1: Gracias. Es el tiempo correcto, las 2 de la tarde, son 2 de la tarde con 3 minutos. Y antes de retirarnos, reiteramos la invitación, la súplica para si alguna persona de nuestro auditorio se encontró por ahí unos documentos que fueron extraviados hoy por la mañana en el área de urgencias del Seguro Social. Están a nombre del señor Antonio Medina Flores. Es una carpeta de plástico transparente en donde se encuentran estudios clínicos, un electrocardiograma y también tarjeta de citas. A la persona que lo tenga en su poder, que se lo haya encontrado, le suplicamos por favor comunicarse al teléfono perteneciente a la familia de el señor don Antonio. El teléfono es 492-265-6707. Pueden hablar, preguntar por Marisol, o si prefieren traerlos a esta emisora, también se los vamos a agradecer. Son las 2 de la tarde con 4 minutos, 2 con 4. Gracias, amigos, por acompañarnos en este día de inauguración del Mundial 2026, en donde México lleva ventaja de 1-0 en contra del equipo de la selección de Sudáfrica. Buenas tardes, con permiso.
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9: Saludos, Camila, por allá.

0: Mi comadre, felicitas en la línea, comadre, ganó México.
1: Ganó México.
0: ¿Cuántos ganó, comadre?
1: Ganó 2-0.
0: Ande, pues, qué chulada, comadre. Bienvenida, sí. ¿Para quién saludito? La escuchamos.
1: Sí, gracias, compadrito. Pues quiero mandar saludos para mi esposo Salvador González Bañuelos y para usted, compadrito. Y para mis hermanos que escuchan en San Martín, Villa de Ramos, San Luis Potosí. Para la comadre Ana, la comadre Chabelita, la prima Lucía, la prima Mari. Para Chelita de Pasadena, para las hermanitas Ontiveros. Y para la comadre Katy de Veracruz y la comadre Marilú. Y para todos nuestros paisanos, todas las cuadrillas, para todos los amigos y amigas de La Única, compadrito.
0: Claro que sí, comadre, dedíqueles una canción, ¿cuál le gusta?
1: Sí, quiero dedicar la de Cielito Lindo, espero que la tenga, porque lo amerita ahorita y para todos, pues ¡viva México!
0: ¡Órale! ¡Ándale pues, comadre, cuídese mucho!
1: Gracias, compadrito, Diosito lo bendiga y le mandamos un ¡ánimo!
0: ¡Ánimo, gracias! Gracias, a las 3:37, aquí está, es el Coyote y su banda. Para la gente bonita de México Nuevo y San José del Alamito, de parte de Carlos Hernández, de aquí desde Texas. Para toda mi familia aquí en Texas y también de Fresnillo, dice, le complace.

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El dolor que traigo conmigo es como el dulce castigo que amarga y da placer. 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

Y a través de la única, ahora vamos a escuchar para quienes se han enamorado de verdad y guardan un recuerdo muy especial. Esta canción les queda como anillo al dedo. Hermosa experiencia, Banda MS.

Y también hay verdades que duelen más que una despedida. Y para esas personas que nos están escuchando, miren, la letra de esta canción gira en torno a qué le puedo decir, a una confesión, a que dicen que se puede reconocer cuando alguien intenta engañar a otra persona, pero a veces no se puede olvidar. Siempre te voy a querer, Calibre 50, al 103.3 de su FM.

Oiga, ¿y usted alguna vez se ha tenido que despedir de alguien? Imagínese aceptar una relación que no funcionó y después decir adiós. ¡Adiós, amor! Cristian Nodal, por supuesto, en el 103.3 de su FM. Familia Martínez del Villar, gracias por estar en sintonía. 493-141-1033.

0: Un saludote para la gente que nos está escuchando ahí en Río Florido, especialmente para el señor Florencio y para toda su familia que está en sintonía. Me manda un mensaje, sí, se salió un poquitito del tema, pero no importa. Gracias por estar en sintonía y esperamos su mensaje. Me quedan 9 minutos.
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2: Y para quienes tienen a esa persona que les alegra todos los días con el simple hecho de existir, aquí está Julián Álvarez. Lo tienes todo.

Y porque cuando el amor es verdadero no hacen falta grandes discursos, basta con escuchar esta canción a Remy Valenzuela con la canción Mi Princesa. Si no estás bien con aquel, puedes venirte conmigo.

hay canciones para quienes todavía creen que algunos sueños se pueden hacer realidad. Y también hay canciones para aquellos que aún siguen persiguiendo aquellos sueños. Sueño Guajiro, Colmillo Norteño, ¡qué buena rola! Familia Santillán Vázquez y Ortega Santillán, San José de Lourdes, ¡qué bueno que están en sintonía!

0: También hay canciones, mi gente, que te hacen evocar un recuerdo. Puede estar usted haciendo de comer, puede estar en el trabajo, puede ir manejando y aún así tener un recuerdo. Pero usted, le pregunto, ¿recuerda la primera cita? Deje que hablen los recuerdos y, por supuesto, que vuelva aquel día. Vamos a escuchar Carin León, Primer Cita, por supuesto, en La Única, en el 103.3 de su FM.
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Y hablando también de memoria, mi gente, oiga, ¿usted qué recuerda? ¿Una canción, un perfume, una fotografía? ¿Qué le hace recordar a aquella persona? Aquella persona que no se va de su pensamiento. Inclusive, aquella persona que todos guardamos en secreto. Y para ustedes, Secretos de mi Memoria, con La Arrolladora.

Oiga, ¿y usted alguna vez se ha preguntado qué fue aquel momento o aquello que usted pensó que sería eterno que vivió con alguien? Pues le puedo decir que muchos de sus recuerdos pueden ser el recuerdo de aquellos besos. Y para ustedes tenemos esta canción, Cristian Nodal, de los besos que te di.